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Hoy nada más, allá para la gente que está por allá en el nacimiento, saluditos. Ya se soltaron las cabras. Ándele saluditos allá para Adrián Herrera, para el Manate Castro, para Ángel, para Mike, para la Borre y para el Grillo, saluditos. Oigan, las 6:04 PM, seguimos a través de la mejor estación, La Sabrosita. 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Ándele a la gente que está acá en el barrio, El Pescadito, mi tocayazo Juan Hidalgo. Dele, compadre, el tremendo Juan Hidalgo, para Tacho Olivares, para el Güero Vázquez, para Luis Gutiérrez, para el Capoche y para Juan Gutiérrez también. Saludos. Acá con mi amigo el Tabasco también, mi amigo el Tabasco, Jorge Hernández, el Teo y Carlitos. Tenemos el saludo. Oiga, 6:04 PM. Ahí vienen las nubes. Ajá, qué padre, ¿no? No, que nos caiga algo de agua, oiga, porque tenemos unas temperaturas. No, hombre, olvídese. Altísimas las temperaturas. A pesar de que ya terminó la canícula, pero pues ahora sigue la canícula chiquita, dice la gente. Dice la gente mayor, ¿verdad? La gente de la tercera edad. Dice, no, espérate, falta la canícula chiquita. Ay, carajo. Bueno, pues hay que aguantar, ¿verdad? 35 grados tenemos en estos momentos por acá en el Oasis del Norte, Musquis. Bueno, pues seguimos a través de la mejor estación. Estamos en tu programa de Frontera Norte. Súbale, porque apenas empezamos.

Vámonos, seguimos a través de la mejor estación, las 6:09. Bueno, pues ni modo, así es, tremendo. Así es, mi amigo Juve, saluditos. Saludos ahí a la familia, acá en el barrio El Aguacate, ¿verdad? Bueno, el saludito para ustedes que nos están acompañando a través de la mejor estación. Oiga, las 6:09. Claro que sí, estamos en tu programa de Frontera Norte. 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Tenemos más corridos en La Sabrosita.

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Bueno, pues continuamos, seguimos a través de la mejor estación, mil gracias. Gracias por estarnos acompañando allá en el rancho Madre Selva también. Allá está el buen amigo, el tremendo David Rodríguez. Saluditos, mi amigo. Bueno, a las 6 de la tarde ya con 15 minutos. La gente que anda en Rancho Viejo también, por allá también. El buen amigo Alejandro Ojeda acompañándonos allá en el nacimiento, por acá en el Ejido Morelos también. A todas las familias que en esta tardecita debe estar nubladito por allá, ¿verdad? Bien rico por allá. Se miran las nubes así a lo lejos, pienso yo que por allá por el nacimiento, allá por el Ejido Morelos, allá por la tribu. Claro que sí, saluditos a toda la gente que nos acompaña a través de 106.7 en FM de su radio. El buen amigo Junior Lozano por allá en San Antonio, Texas, en Dallas, allá toda la gente, allá en Elgin, Illinois. Saluditos, tremendo Chicho González, ¿verdad? Ándele, allá la familia, le enviamos el saludo. Dice por acá, un saludito, por favor, a la familia Martínez Ibarra del barrio del Bajío, la familia Ibarra Salas del Porbe, de parte de la señora Lupina Ibarra, ¿verdad? Ándele, que manda también un saludo para Huicho Aguilar, en la colonia Fona Sol. ¿Quieren otro corrido? Claro que sí, son puros corridos hasta las 7 de la tarde. ¡Súbale! Hoy nomás. Se viene el Grupo Palomo, las tres mujeres.

Bueno, continuamos 6:20. Dice por acá un saludo para el Candy Ranch. Ah, para mi amigo Memo Hernández, ¿verdad? Allá para el profe Rubén Ramírez, ahí para Beto Ramírez. Bueno, pues ahí a toda la familia que nos está acompañando en esta tardecita. Está nublado por allá, mi profe, está nubladito. Y se haciendo una carnita asada con unas bien frías. Ah, mano fría. Qué bárbaros. Oiga, a las 6:00 p.m. ya con 21 minutos. Vámonos. Tenemos más corridos en la mejor estación. En la mejor estación, oiga, no hay otra, la sabrosita.

0: Vamos a continuar a las 6 de la tarde con 24 minutos. Bueno, pues vámonos a unos pequeñísimos comerciales y retornamos con más corridos en la mejor estación, La Sabrosita. 6 de la tarde, 24 minutos.
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Claro que sí, dice por acá, me podría mandar saludos para la familia González Delgado del Nacimiento. Claro que sí, le envío el saludito a la familia González Delgado, que por allá nos está escuchando a través de la mejor estación, La Sabrosita, también acá en Candy Ranch, por ahí también, saluditos. Saluditos ahí para el profe Rubén Ramírez, ahí para toda la familia, ahí para Memito Hernández también, saluditos mi amigo. Eso por acá, haciendo una carnita asada, bien padre, con unas bien frías. Ándele, saluditos. Provecho, provecho, provechito. Seguimos a través de la mejor estación. 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Súbale.

Bueno, pues avanzamos, 6:30 p.m. Me está llegando información de la de Llantas Nuevas Los Fundadores. 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Claro que sí, saluditos ahí a los buenos amigos de Llantas Nuevas Los Fundadores. Vámonos, tenemos más corridos, 6:31 p.m. Claro que sí, la gente que nos está acompañando por allá en los ranchos, allá en los ejidos. Les enviamos el saludo allá en Manojría también, por allá en el nacimiento también. El saludo cordial para la gente que está por allá. Dice que por allá, bueno, en el barrio Porvenir también, ¿verdad? La familia Martínez Ibarra en el Bajío, la familia Ibarra Salas en el Porve. Ándele, la señora Lupina Aguilar por allá en el Bajío, ¿verdad? Bueno, por acá también en la Fuenasol, por acá nos escucha el señor Huicho Aguilar, ¿verdad? Saluditos. Allá, por allá también se encuentra el buen amigo Adrián Herrera, allá en el nacimiento, para el Manate Castro, para Ángel, para Maike, para La Borre y para el Grillo. Ándale, compadre. Acá en la Nogalera también, saluditos a toda la gente que nos acompaña. Oiga, por ahí en el taller del Tabasco también. Ahí todos los buenos amigos, por ahí se encuentra Jorge Hernández, el tremendo Tabasco, el Teo. Ahí para Carlitos también, el ayudante. Es el ayudante del Tabasco, sí, Tabasco. Ya está, mi amigo. 6:32 p.m. Tenemos más corridos en La Sabrosita. Súbele, súbele, súbele.

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Oiga, ya solamente 18 minutos y serán ya las 7 de la tarde. Claro que sí, hay tremendo Gillo. Saludito, mi amigo, ahí para Javier Flores. Ahí para Pancho, el mecánico. El tremendo Felipe. Ándele, Felipe, saluditos. Para el profe Gerardo Ávila también, saludos. Bueno, pues vámonos. Solamente 18 minutos ya para las 6 de la tarde, para las 7 de la tarde. Entonces, hasta las 7 de la tarde estamos con los corridos. Entonces, pues, ya merito, ¿verdad? Como dijo aquel, ya merito, ya merito. Bueno, pues, vamos a programar un corridito solicitado por la gente que está por allá en el nacimiento, ¿verdad? Ándele a todos los buenos amigos que están por allá y nos acompañan a través de la mejor estación, La Sabrosita.

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Solamente 11 minutos ya para las 7 de la tarde. Claro que sí, Javier Flores, ahí en Polarizado Flores. 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Saluditos, el tremendo Gillo que por ahí anda. Es el secretario, ¿verdad? Es el ve para allá, ven para acá y así, ¿verdad? Ya está, mi amigo. 11 minutos y serán ya las 7. Oye, David Rodríguez, ¿dónde anda David? Allá el tremendo Memito Hernández también, el profe Rubén Ramírez, Beto Ramírez, saluditos. Allá en el rancho, en Candy Ranch. Vámonos, 10 minutos ya para las 7 de la tarde. Súbale.

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1: Rilla termina con balazos en el Oasis del Norte. Más de 90 mil niños regresan a clases en Torreón. Riquelme entrega útiles y mochilas. Arranca Manolo Jiménez, programa de útiles escolares gratis para 500 mil alumnos. Hombre provoca incendio en su vivienda en Saltillo e intentó quitarse la vida.
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0: Hola, ¿qué tal? Muy buenas tardes. Tengan todos ustedes bienvenidos sean a la segunda emisión de este espacio de noticias Coahuila Hoy, la voz que conecta con el Estado. Mi nombre es Gabriela Pérez Ojeda y es un gusto poder saludar a quienes nos escuchan a través de las estaciones de Grupo M en todo Coahuila y por supuesto también a quienes nos escuchan a través de nuestras distintas plataformas digitales. Entonces, quédese conmigo que tenemos ya un resumen informativo de toda información pues que ha trascendido durante este día. Recuerde que es lunes ya 31 de agosto del 2026, es el último día. Es el último día del mes y pues arrancando el inicio del fin de semana. Entonces, bueno, quédese conmigo. Le platico que tenemos 23 grados en la temperatura en Saltillo. Oiga, pues probabilidades de lluvia se esperan para toda la semana con tormentas eléctricas. Oiga, las temperaturas van a estar muy agradables para Saltillo. Temperaturas de hasta pues 17 grados como mínimas al amanecer. Ya por la tarde pues ya estarán registrándose temperaturas un poquito más altas, pero por la mañana muy agradables las temperaturas. En el resto del estado tenemos aproximadamente 35 grados en la temperatura, así que bueno, pues más adelante le vamos a estar actualizando toda la información para que el pronóstico del tiempo usted pues lo conozca, ¿no? Aquí a través de este espacio de noticias. Bien, pues arrancando ya con las noticias, ya sabe, el número telefónico está habilitado para que usted se comunique con nosotros. Todos los días se lo vamos a conocer y ahí nos aparecen pantalla para quienes nos ven a través de las redes sociales. Y bueno, en el tema de carácter policíaco, fíjese que en el municipio de Musquis el día de ayer se registró una fuerte movilización de cuerpos de seguridad en la colonia Las Argentinas, luego de un reporte de detonaciones de arma de fuego durante una riña entre vecinos. Al lugar pues acudieron elementos de la Agencia de Investigación Criminal y de la Policía del Estado, quienes acudieron en llamado de los habitantes del sector. Esto pues lo dio a conocer el delegado Diego Garduño Guzmán.
1: Musquis, regresando al oasis del norte, hubo una riña también que aparentemente terminó pues con un arma de fuego.
2: Efectivamente, se tomó un reporte el día sábado respecto a esta situación. Es una altercado con acto de bronca que justamente se celebra en Musquis, en el cual participan diversas personas. Actualmente se encuentran en este preciso momento presentando la denuncia correspondiente por estos hechos para formalizar este reporte que se atendió por las tres corporaciones, desde los mandos municipales, obviamente la Agencia de Investigación Criminal y el Ejército Mexicano.
1: ¿Se sabe por qué inició esta riña, licenciado? ¿Cuáles fueron los motivos?
2: Se tienen antecedentes previos de altercados o malentendidos entre las familias. Igualmente ya se cuenta con el seguimiento puntual y lo que se busca ahorita es formalizar este proceso a través de la presentación de denuncia, que se traducirá en actos de investigación tanto de servicios periciales como de la policía para esclarecer estos hechos.
1: ¿Fue en un campo deportivo?
2: No, fue en un domicilio, afuera de un domicilio que inicialmente se tiene conocimiento que participaron en los comercios conocidos como Las Pulgas y que se fue traduciendo hasta el domicilio particular de una de las personas involucradas.
3: Y por otra parte, pues...
0: Bueno, pues ahí escuchó la información. La verdad es que esta riña que se registró sí estuvo demasiado fuerte porque eran demasiadas personas las que pues se encontraban en ese lugar. Eran familias, al parecer, de la pues expareja, ¿no? Del presunto agresor, que bueno, hay videos precisamente que han estado siendo publicados a través de las redes sociales, donde oiga, el hombre camina por ese sector con la pistola en la mano y bueno, lanza disparos al aire, y en tanto, bueno, hay personas que intentan quitarle la pistola y después lo golpean. Hay una mujer que bueno, mencionaba que desde hace ya aproximadamente 8 meses ella pues puso una denuncia contra él por violencia familiar. Pues había una orden de restricción, cosa que pues que este hombre no cumplió. La verdad es que pues no sabemos cuál fue el tema de la riña, por qué se encontraba el hombre ahí, si vive cerca del domicilio de su expareja, pero bueno, pues ya las autoridades están con las investigaciones. También le menciono que en la región Laguna el incremento en la circulación vehicular durante esta mañana de lunes provocó una jornada complicada en distintos puntos de Torreón, donde la Dirección de Tránsito y Vialidad pues reportó 3 percances. Entre ellos se registró una carambola sobre la carretera Torreón-Matamoros a la altura del campo militar, mientras que los demás accidentes, bueno, fueron de menor consideración y dejaron principalmente daños materiales y lesiones leves. Escuchemos.
4: El incremento en la circulación vial durante la mañana de este lunes provocó una jornada complicada en los distintos puntos de Torreón, donde la Dirección de Tránsito y Vialidad reportó 3 percances. Entre ellas se registró una carambola sobre la carretera Torreón-Matamoros a la altura del campo militar, mientras que los demás accidentes fueron de menor consideración y dejaron principalmente daños materiales. Ante este escenario, la directora de Tránsito y Vialidad, Marta Alicia Faz, señaló que el aumento en la movilidad ya era previsto, por lo cual se mantiene la presencia de agentes en 14 puntos de mayor carga vehicular, y entre las recomendaciones llamó a los conductores a salir con anticipación, respetar los señalamientos y mantener la distancia entre vehículos.
5: Hasta ahorita, bueno, ha habido percances menores. Yo creo que ustedes se percataron incluso de una carambola que tuvimos hace un ratito. Todo ello está derivando justamente de los temas que de repente andamos con un poquito de prisa. Sí necesitamos ser muy puntuales y recordarles e insistirles con el tema de que debemos tomar nuestro tiempo para nuestros traslados, tiempo suficiente para el traslado y el manejar con precaución. Efectivamente, se van a empezar a implementar diversos ajustes dentro de las obras, igualmente muy contentos porque la verdad, la obra de Independencia Abasto registra prácticamente un 70% ya de avance. En el caso de lo que es Revolución, ya tenemos un avance de más del 30%. Como ya lo comentó ahorita el director de Obras Públicas, estos ajustes se van a estar implementando a partir del día de hoy. Vamos a estar analizando muy bien cuál es el flujo vehicular, siempre atentos y dispuestos con el apoyo de nosotros hacia tanto los constructores como la Dirección de Obras Públicas.
0: Oiga, también en Piedras Negras, elementos de la Agencia de Investigación Criminal ejecutaron durante el fin de semana pues 3 mandamientos judiciales en la región Norte 1 como resultado del seguimiento a diversas carpetas de investigación integradas por el Ministerio Público. Esto lo dijo el delegado de la Fiscalía General del Estado en la región Norte 1, licenciado Rigoberto Rodríguez.
6: La Fiscalía General del Estado ejecutó 3 mandamientos judiciales durante el fin de semana. En la región norte hay detenidos por robo, abuso sexual y tentativa de violación agravada, además de un caso de daños culposos donde el acusado incumplió con su proceso de libertad.
7: Los mandamientos judiciales que se ejecutaron durante el fin de semana por elementos de la Agencia de Investigación Criminal, dando seguimiento en este caso a los casos que se han estado integrando por los agentes del Ministerio Público. Uno de ellos se trata de una orden de aprehensión por el delito de robo en lugar cerrado cometido en el centro de la ciudad. En este caso se judicializó, se solicitó el mandamiento de captura y fue obsequiado por parte de la autoridad jurisdiccional. La persona fue puesta a disposición del juez y se llevó a cabo una audiencia inicial de formulación de imputación. Después del debate fue vinculado a proceso. Asimismo, se le impuso una medida cautelar de prisión preventiva justificada y 2 meses de plazo de investigación complementaria a este sujeto. En otro de los hechos, se complementa una orden de aprehensión por los delitos de abuso sexual y tentativa punible de violación cometido con modalidad agravante por recaer en persona menor de 15 años y sujeto activo calificado. Son hechos acontecidos en la localidad. Se obtuvo el mandamiento de captura y la persona será llevada a cabo el día de hoy la audiencia inicial para formular la imputación. Adicionalmente, dentro de los temas que tenemos rezagados, se complementó una orden de aprehensión por un hecho acontecido en el mes de febrero de esta anualidad. Es un delito de daños culposos. En este caso, la persona fue puesta a disposición de la autoridad judicial, ya que se sustrajo del proceso, es decir, se le había concedido previamente el beneficio de estar en libertad. No cumplió con el compromiso de estar presente, se le libró el mandamiento de captura y fue llevado a disposición de la autoridad judicial. Se le impuso la medida de prisión preventiva y estará llevando a cabo el proceso ahora en prisión hasta que concluya.
8: Para Coahuila Hoy, Miguel Magaña.
0: Oiga, un hombre intentó quitarse la vida prendiendo fuego a su casa, esto en la colonia Gaspar Valdés en Saltillo. Y de acuerdo con las autoridades, el hombre fue identificado como Juan Francisco N., de aproximadamente 47 años. Y bueno, él incendió su colchón, muebles y diversa ropa dentro de su habitación. Y es que una vez que el fuego consumía sus pertenencias, pues él se salió de su casa y avisó a vecinos que quería terminar con su vida, por lo que de inmediato pues fue auxiliado. Juan, al ser atendido por un vecino, entró en crisis nerviosa, por lo que se pidió apoyo a través del sistema de emergencia 911 aproximadamente a las 13:15 horas de hoy lunes. Elementos del cuerpo de bomberos llegaron con un camión en cisterna y una pipa para poder combatir las llamas y sobre todo poder eliminar riesgos. Paramédicos de la Cruz Roja acudieron a brindarle los primeros auxilios y tras valorarlo, pues lo trasladaron a su humanitaria institución. Finalmente, oficiales del agrupamiento Violeta tomaron conocimiento del incidente y bueno, recomendaron que acuda a atención psicológica en las instalaciones de la UNIF. Entonces, bueno, pues al parecer este hombre pues vive solo, tal vez está pasando por problemas de depresión y bueno, pues yo creo que en un momento de ansiedad, de desesperación, de pues estar solo, maquinando pensamientos negativos, pues prácticamente llegó a su mente el querer quitarse la vida, pues incendiando su domicilio. Entonces, bueno, pues de igual manera ya él está recibiendo atención psicológica y sobre todo para que pues evite, ¿no?, ese tipo de pensamientos, pues que donde quiere quitarse la vida. Entonces, obviamente, pues también van a estar a la espera de buscar familiares para que pues lo acompañen, ¿no?, en esta situación que él está viviendo. Las autoridades no mencionaron si este hombre de 47 años pues consume alguna sustancia ilícita. La verdad es que desconocemos, no podemos afirmar que sí, pero bueno, pues de igual manera continúan las investigaciones. También en la región centro, fíjese que un niño de aproximadamente 7 años de edad fue trasladado al Hospital General Amparo Pape de Benavides, luego de caer presuntamente de la azotea de su domicilio desde una altura cercana a los 3 metros y quedar inconsciente en el porche. Y es que el menor fue identificado como Tadeo Alexander, de 7 años de edad, y fue acompañado por su padre Antonio al nosocomio. Estos hechos se registraron aproximadamente a las 5:30 de la mañana en una vivienda ubicada sobre la calle Delfonso Fuentes, en el cruce con Juárez, en la zona centro de Monclova. Elementos de seguridad pública que pasaban por el lugar pues observaron al pequeño tendido dentro de la propiedad, por lo que solicitaron de inmediato la presencia de los cuerpos de rescate, y al sitio acudieron paramédicos de la Cruz Roja y del grupo de rescate y urgencias médicas, quienes brindaron atención al menor. Y bueno, estos últimos se encargaron de trasladarlo al Hospital General Amparo Pape de Benavides para su valoración médica. Lo que sí es que bueno, también hacia ese lugar acudieron los pues el departamento de PRONIF para poder pues verificar, ¿no?, la situación del menor. Sobre todo pues conocer, ¿no?, cómo viven, cómo lo tratan los padres, si hay omisión de cuidados, y pues en caso de que sí, buscar una alternativa para pues para que el niño deje de sufrir. Entonces, bueno, pues ahí la información. 7:20, 8:20 en el norte de Coahuila, tenemos el enlace de Saltillo. Está listo ya nuestro compañero Ricardo Versosa. Adelante, compañero.
9: Desde la región sureste del estado, a través de Coahuila Hoy, le saludamos y le llevamos la siguiente información. Dos personas resultaron lesionadas tras una volcadura registrada sobre el kilómetro 321 de la carretera Zacatecas-Saltillo, a la altura del ejido Agua Nueva. El accidente movilizó a elementos del cuerpo de bomberos, quienes acudieron para atender a los ocupantes de una camioneta Chevrolet Explorer que terminó fuera de la carretera. En el lugar fueron atendidos Yamilet y Juan. Ambos presentaban lesiones derivadas del accidente, por lo que fueron valorados por paramédicos de la ambulancia de urgencias médicas del cuerpo de bomberos y posteriormente trasladados al Hospital General para recibir atención médica. De acuerdo con la información recabada en el sitio, el conductor aseguró que se quedó dormido mientras manejaba, lo que provocó que perdiera el control de la camioneta, saliera del camino y terminara fuera de la cinta asfáltica. Bomberos permaneció en el lugar hasta la llegada de elementos de la Guardia Nacional, quienes tomaron conocimiento del accidente para determinar las circunstancias en las que ocurrió. En otras noticias, autoridades municipales realizaron un operativo de inspección en bares y cantinas de la zona norte y sur de Saltillo, que dejó como saldo un establecimiento clausurado, dos personas detenidas y varios negocios notificados por irregularidades. irregularidades. El bar Arizona, ubicado en Curvas del Andín, fue clausurado en su totalidad por operar sin licencia de funcionamiento, uso de suelo ni visto bueno de Protección Civil. El bar Sayulita, en el cruce de Venustiano Carranza y Veracruz, una persona fue detenida por presunta posesión de marihuana, mientras que en la Saltillense, sobre el bulevar Antonio Cárdenas, un sujeto fue asegurado por alterar el orden público. Además, Mil Amores, en Pedro Figueroa, y La Pispireta, sobre el periférico Luis Echeverría Álvarez, recibieron notificaciones por irregularidades relacionadas con el exceso de ruido, permisos ambientales faltantes y licencias vencidas. La Comisaría de Seguridad informó que los operativos sorpresa continuarán de manera permanente en toda la ciudad para regular los establecimientos nocturnos. En más información, la Policía Municipal de Saltillo prepara un operativo especial para reforzar la vigilancia sobre motociclistas y detectar unidades que circulen con irregularidades. Las acciones buscan atender las molestias generadas por caravanas de motocicletas, así como conductas que provoquen ruido y desorden en las calles. Como parte del operativo, los elementos podrán detectar a menores de edad que conduzcan motocicletas. En estos casos, la unidad será enviada al corralón y se aplicará una sanción al padre, madre o tutor que haya permitido que el menor manejara. La multa para los responsables podría rondar los 1.700 pesos. La autoridad también exhorta a los motociclistas a cumplir con la normativa y evitar circular con unidades irregulares o realizar caravanas que generen molestias. En el pronóstico del tiempo, para el día de mañana se espera cielo mayormente despejado, aunque durante la tarde podrían registrarse lluvias débiles y cielo parcialmente nublado. La temperatura mínima será de 18 grados, mientras que la máxima estará rondando los 30 grados centígrados. El viento será moderado del noreste, con rachas de entre 14 y 43 kilómetros por hora durante la tarde. Hasta aquí el reporte de la región sureste a través de Coahuila Hoy. Siga en sintonía porque aún hay más información.
0: Gracias por tu información, Ricardo. Estaremos pendientes para el día de mañana. Nos vamos a la pausa comercial y regresando le tenemos toda la información del pronóstico del tiempo. No se vaya.
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2: Ya estamos de regreso a través del Noticiero Coahuila Hoy. Gracias por seguir con nosotros. Vámonos con el pronóstico del tiempo. Oye, le platico que para la región Laguna, este martes vamos a alcanzar temperaturas máximas de 36 grados, mínimas de 24, con un cielo nublado. Hay un 30% de probabilidades de lluvia. Y bueno, se esperan vientos de 22 a 45 kilómetros por hora. Para la región sureste habrá temperaturas máximas de 29, mínimas de 17, con un cielo nublado. Hay un 90% de probabilidades de lluvia, con vientos de 19 a 37 kilómetros por hora. Para la región centro, máximas de 38, mínimas de 25, con un cielo nublado. Hay un 60% de probabilidades de lluvia, con vientos de 13 a 31 kilómetros por hora. Para la carbonífera, máximas de 38, mínimas de 25, con un cielo despejado. No hay probabilidades de lluvias, esperan vientos de 17 a 39 kilómetros por hora. Para piedras negras, máximas de 39, mínimas de 27, con un cielo despejado. No hay probabilidades de lluvias, esperan vientos de 20 a 38 kilómetros por hora. Y para la región de los cinco manantiales, esperan temperaturas máximas de 40 grados, mínimas de 26, con un cielo despejado. No hay probabilidades de lluvia y se esperan vientos de 17 a 36 kilómetros por hora. Pero recuerde que estos son pronósticos y pueden cambiar. Bueno, pues ahí escucho la información sobre el pronóstico del tiempo. Continuando con las noticias, oiga, con el regreso a las aulas de estudiantes de educación básica, el gobernador del estado, Manolo Jiménez Salinas, pues deseó éxito a las niñas, niños y adolescentes que este lunes iniciaron, pues de manera formal, el ciclo escolar 2026-2027. Además, oiga, pues arrancó el programa de útiles escolares gratis para 500,000 alumnos. Escuchemos.
3: El día de hoy, primero que nada, le deseamos a todas y todos los alumnos de Coahuila, ahora sí ya todos regresan a clases, porque fue un regreso pues parcial entre escuelas públicas, privadas, prepas, universidades, pero bueno, hoy regresa todo el sistema educativo público del estado, kinders, primarias, secundarias, así que les deseo mucho éxito a todas y todos los alumnos de Coahuila, que le echen muchas ganas. Arrancamos el ciclo escolar 26-27 con un estado echado para adelante, un estado tranquilo, en paz, un estado con oportunidades, con grandes condiciones de desarrollo. Así que le deseo lo mejor a todas y todos los alumnos de Coahuila. Y bueno, pues hoy regresamos, gracias a Dios y gracias a un gran trabajo en equipo, con condiciones muy positivas a este ciclo escolar 26-27. Hoy arrancamos la entrega de los útiles escolares. Son más de 500,000 niñas, niños, bueno, alumnas, alumnos, que van a recibir su paquete de útiles escolares gratuito. Reciben sus libros gratuitos. Tenemos becas municipales, estatales y federales para la gran mayoría de los alumnos del estado. Y bueno, arrancamos de manera muy positiva. En los próximos días vamos a tener nuestros eventos para entrega de uniformes para todas y todos los alumnos de las zonas rurales de Coahuila. Y en un par de semanas vamos a arrancar el nuevo programa de obras para las escuelas y también el gran programa de techumbres. Entonces ahí les vamos a dar todos los pormenores de estos programas, de estos proyectos que estaremos arrancando en el marco del arranque del ciclo escolar 26-27. Digamos que los eventos más relevantes de los próximos, de las próximas 2-3 semanas, van a tener que ver con la educación.
2: Y en Torreón también más de 90,000 estudiantes regresaron a las aulas con el arranque del ciclo escolar 2026-2027. 2027, que bueno, comenzó con la entrega de útiles escolares, libros de texto y mochilas. Esto lo dijo el alcalde Miguel Ángel Riquelme Solís. Escuchemos.
4: Este lunes, más de 90.000 estudiantes de Torreón regresaron a las aulas con el arranque del ciclo escolar 2026-2027, que comenzó con la entrega de útiles escolares, libros de texto y mochilas por el alcalde de Torreón, Miguel Ángel Riquelme, quien encabezó las actividades desde la escuela primaria Vicente Guerrero. Además, durante el arranque, el edil dio la bienvenida a los alumnos de los 493 planteles de educación básica, especial, preescolar, primaria, secundaria y telesecundaria que existen en el municipio. En su mensaje, el edil agradeció a los docentes, ya que cada salón representa una oportunidad para transformar vidas, porque la educación es una herramienta para construir un mejor futuro.
5: Llega además acompañado de apoyos importantes como los que acabamos de ver en una entrega simbólica. Hoy mismo, como nosotros aquí, se encuentran compañeras y compañeros servidores públicos en operativo simultáneo para entregar libros de texto gratuitos a todos los alumnos de educación básica y además paquetes de útiles escolares a todos los estudiantes de escuelas públicas. Solo aquí en Torreón se entregarán más de 92.000 paquetes a alumnos de educación inicial, preescolar, primaria, secundaria y educación especial. Por eso, en Torreón seguimos haciendo nuestra parte. Desde el gobierno municipal también estaremos entregando mochilas a las alumnas y alumnos de educación primaria en Torreón, porque sabemos que invertir en educación es invertir en el futuro de nuestra ciudad.
2: Oiga, también el alcalde Carlos Jacobo Rodríguez González, pues refrendó su compromiso de colocar la educación como una de las prioridades de su administración al encabezar la ceremonia cívica de regreso a clases en la Escuela Venustiano Carranza, donde entregó pues una nueva techumbre con una inversión de 3.8 millones de pesos provenientes totalmente de recursos municipales.
6: Carlos Jacobo Rodríguez González arrancó el ciclo escolar 2026-2027 en la primaria Venustiano Carranza, donde entregó una techumbre con una inversión municipal de 3.8 millones de pesos. El alcalde reafirmó su compromiso de ser el alcalde de la educación y mejorar las escuelas de Piedras Negras.
7: Acompañándoles en esta ceremonia cívica que enmarca el inicio del ciclo escolar 2026-2027, quiero desearles de todo corazón que este nuevo ciclo escolar venga lleno de aprendizajes, de nuevas amistades y de muchos momentos que recuerden con cariño. Desde el primer día como presidente municipal de Piedras Negras hice un compromiso muy claro, que es ser el alcalde de la educación. ¿Por qué el alcalde de la educación? Porque cuando hablamos de educación estamos hablando directamente del futuro de Piedras Negras, estamos hablando de todas y todos ustedes. Quiero que tengan siempre presente que la riqueza no acaba con la pobreza, sino es el entendimiento. ¿Por qué? Porque cuando una niña, un niño aprende, comprende mejor el mundo, descubre sus capacidades y encuentra herramientas para salir adelante. El conocimiento abre puertas que muchas veces ni siquiera sabíamos que existían. Y justamente por eso estamos aquí el día de hoy, porque su escuela necesitaba esta techumbre desde hace varios años y nosotros entendimos que era una necesidad que ya no podía esperar. Queremos que estén más cómodos y más seguros dentro de su propia escuela. Así que también quiero aprovechar para felicitar a sus maestras, sus maestros. Gracias por enseñar, por tener paciencia, por motivar y por creer todos los días en estas nuestras niñas y nuestros niños, a los padres de familia. También gracias por estar al pendiente, por acompañar a sus hijas e hijos y por seguir insistiendo y luchando junto con los maestros y maestras cuando la escuela necesita algo. Cuenten y sigan contando con nuestro apoyo. Queridas niñas y niños, aprovechen muchísimo esta etapa y disfruten a sus amigos. Hagan preguntas, equivóquense, vuelvan a intentarlo y nunca tengan miedo de decir, no entendí. Porque muchas veces las personas que más aprenden no son las que creen que lo saben todo, sino los que nunca dejan de preguntar. No estudien solamente para sacar un 10, estudien para entender, estudien para descubrir qué les apasiona, estudien porque algún día ese conocimiento puede ayudarles a cumplir un sueño, tal vez, y aquí esté una futura doctora, un ingeniero, una maestra, un científico, una deportista, un artista o incluso una futura presidenta municipal. Eso todavía no lo sabemos, pero lo que sí sabemos es que cada uno de ustedes tiene talento y nuestra responsabilidad como gobierno es ayudar a que tengan mejores condiciones para descubrirlo y desarrollarlo. A nombre de quienes integramos el gobierno municipal de la nueva historia, quiero desearles un gran regreso a clases. Aprendan muchísimo, hagan nuevos amigos, disfruten su escuela y nunca dejen de tener hambre por ser cada vez mejores. Bienvenidas y bienvenidos a este nuevo ciclo escolar. Que sea un gran año para todas y todos y que Dios les bendiga mucho y sigan contando con nosotros. Dios les bendiga.
6: Para que viva hoy Miguel Magaña.
2: Precisamente con uniformes y útiles escolares nuevos, tres menores que actualmente se encuentran en bajo resguardo del DIF municipal iniciaron el ciclo escolar 2026-2027 como parte del acompañamiento integral que brinda la Administración Municipal de Piedras Negras. Esto lo dijo la directora general del DIF municipal, Sonia Anel Pérez.
6: Tres pequeños de la Casa de Resguardo del DIF municipal iniciaron clases con uniformes y útiles nuevos. Eyevana Rodríguez y la procuradora Lilia Martínez los acompañaron a la escuela en una acción que busca brindarles nuevas oportunidades y una nueva historia.
8: Sentimos muy orgullosos. Parte de las acciones que ha implementado el gobierno de Tu Nueva Historia, cosas que jamás se habían hecho en un gobierno municipal. Ustedes saben y conocen perfectamente la labor y el trabajo que se ha hecho por parte de la Casa de Resguardo. Y bueno, ahorita en estos momentos, bueno, ya hace unos minutos, nuestra presidenta honoraria, la licenciada Yevana Rodríguez, pues personalmente acudió a la escuela para llevar a los niños. Niños que están ahí, estamos viendo las imágenes, les quiero compartir estas imágenes. Esto ocurrió hace algunos momentos. Nuestra presidenta honoraria, junto con nuestra procuradora, la licenciada Lilia Martínez, y pues estos tres pequeñitos, tres menores que están en nuestra casa de resguardo, donde, pues a través de este trabajo, Dios les está dando una nueva historia, una nueva oportunidad donde están recibiendo amor, cariño, atención y el día de hoy están iniciando un nuevo ciclo escolar. Algunos de ellos pues no iban a la escuela, nunca habían estrenado un uniforme, pero bueno, gracias a este gobierno y al respaldo de nuestro alcalde Jacobo Rodríguez, pues ellos ahorita llevan uniforme nuevo, útiles nuevos.
6: Para Coahuila hoy, Miguel Magaña.
2: Y en Musquis también la alcaldesa Laura Patricia Jiménez Gutiérrez encabezó el arranque del ciclo escolar 2026-2027 en la Escuela Primaria Club de Leones número 1, donde bueno, manifestó su beneplácito por el inicio de las clases de esta ciudad.

0: aquí en la región carbonífera, estar aquí en Musquis con mi amiga la alcaldesa Laura Jiménez, en representación de nuestro gobernador, en un evento que es muy importante, muy significativo para el gobierno de Coahuila, que es el arranque del ciclo escolar 2026-2027. ¿Y por qué estar aquí presentes hoy haciendo entrega también de importantes inversiones como este techo estructural, como las inversiones que se hicieron en materia eléctrica en esta escuela Club de Leones 1? Pero también haciendo entrega de un programa que es que viene derivado de Impulso Educativo, pero que es de suma importancia para Manuel Jiménez, que es la entrega de útiles escolares, así como todo lo que son el tema de los uniformes y los zapatos para el área rural. Entonces, son más de 500,000 paquetes en todo el estado, educación básica, incluye jardín de niños, primarias, secundarias, y esta es una herramienta de la educación que el gobernador ve y que detona propiamente junto con padres de familia y, por supuesto, con lo más importante que son los maestros y maestros que están formando y forjando el presente y el futuro Coahuila de México. Entonces, pues muy contento de estar aquí. Se dio un gran reconocimiento al gobernador por las obras que se han hecho, no solamente en esta escuela, sino en todo el sistema educativo. Y aparte, estoy muy contento de saludar a maestras, a maestros, y de ver cómo los padres de familia que nos acompañaron, todo este tipo de programas pues ayudan en la economía familiar. Y el gobernador dice, a mí lo que me interesa es que los padres estén concentrados en que sus hijos sigan yendo a la escuela, sigan preparándose, los necesitamos, los requerimos para seguir trabajando por Coahuila. Entonces, pues felicidades no solamente a los de Musquis, sino a los de toda la región y a los de todo Coahuila por este arranque y por estos programas que tiene el gobernador de Coahuila para los jóvenes y para los niños.
1: Secretario, por otra parte,

0: solicitud.
1: Así es, el día de hoy, pues muy contenta de poder dar inicio al nuevo ciclo escolar 2026-2027, y hoy nos encontramos en la Escuela Club de Leones número 1. Y además de agradecerle a nuestro gobernador por todo su apoyo a las instituciones educativas, con mobiliario y también con útiles escolares, el día de hoy el municipio también está dando entrega a esta obra, que es la la restauración de la estructura y una nueva mallasombra en esta escuela. Además de que el gobernador también por gestión arreglaron un tema eléctrico aquí en esta escuela que tenía esa necesidad y que por alguna circunstancia tenían ese problema eléctrico y ya quedó solucionado. Y pues decirle a nuestra gente de Musquis que seguiré gestionando, seguiré tocando puertas para que a todas nuestras escuelas estén mejores equipadas. Y de igual manera el municipio seguirá apoyando. Hemos apoyado, si bien tenemos muchas instituciones en el municipio, pero a todas les damos un cariñito, les damos algún apoyo que requieran. Y vamos a seguir trabajando en todas las escuelas, también de parte del ayuntamiento, de parte de esta administración. Seguiremos apoyando a las escuelas. Este año se va a lograr algunas mallasombras. Y el año que entra, si Dios quiere, ya tenemos ahí programado, proyectado las otras escuelas. Y cabe mencionar que hay escuelas que solamente tienen la estructura, no tienen la mallasombra. Y a mí me interesa, ¿verdad? Cuando no llega, es imposible muchas veces poder abarcar todas las escuelas y poner una techumbre, pero yo sí como gobierno creo que es importante apoyar esas escuelas, pues por la seguridad de nuestros niñas y niños, porque los calores, los climas que tenemos aquí en nuestro municipio son fuertes, y pues para que puedan tener sus actividades en las canchas donde están las estructuras, pues voy a apoyar en poner las mallasombras. Como les comento, este año se hicieron algunas, pero el año que entra, si Dios quiere, vamos a seguir con este proyecto y vamos a apoyar a nuestras escuelas.
2: También en Sabinas, con el compromiso de fortalecer la educación y brindar mejores condiciones a los estudiantes del gobierno de Coahuila, encabezado por Manolo Jiménez Salinas, pues dio inicio a este ciclo escolar. La ceremonia se llevó a cabo en la Escuela Centenario, donde se realizó la entrega simbólica de útiles escolares gratuitos y además de mobiliario.
3: Este lunes dio inicio el ciclo escolar 2026-2027 en la ciudad de Sabinas, evento que fue encabezado por la jefa de los servicios educativos, María del Socorro Jiménez Benavides, el alcalde José Feliciano Díaz Irribarren y la diputada electa Claudia García Irribarren.
4: Es el mensaje a los alumnos, padres de familia, por este regreso a clase.
5: Pues bueno, siempre es muy difícil. Nosotros, ¿qué no que hicimos? Nos aprovechamos bastante, regalamos alrededor de 4,500 mochilas, y bueno, y aunado a esto, el gran esfuerzo que está haciendo nuestro gobernador de darles útiles escolares a todas las escuelas, pues creo que, o sea, nos les ayuda enormemente en la cuestión de poder adquisitivo, en la cuestión de la economía, y creo que siempre va a ser importante cuando trabajamos juntos en sinergia. Creo que siempre los más beneficiados va a ser los alumnos y va a ser la familia que tanto nos preocupa, tanto al gobernador como a su servidor.
3: La jefa de los servicios educativos en Sabinas Juárez y Progreso dio a conocer lo siguiente.
6: Trabajando muy al pendiente y tratando de solucionar los problemas con el apoyo obviamente del ingeniero Manolo Jiménez, el secretario de Educación, para que empecemos bien el ciclo escolar.
7: ¿En este periodo vacacional no hubo robos, incidentes en algunas escuelas?
6: No se reportó ninguna incidencia ahí en la Dirección de Servicios Educativos, entonces estamos al pendiente de las necesidades de las escuelas.
7: Maestra, ¿ya se entraron los libros en su totalidad?
6: Sí, te platico que el día de hoy, 31 de agosto, todos los niños, niñas del estado ya tienen sus libros de texto. Y la entrega de útiles se van a hacer en estas primeras 2 semanas.
3: Gracias. Para Noticias Coahuila, hoy Alejandro Russell en Voz Informativa.
2: Bueno, pues ahí escuchó la información. Bien, son las 7 de la tarde ya con 45 minutos, 8:45 en el norte de Coahuila. Tenemos el enlace de Piedras Negras con nuestro compañero Miguel Magaña. Te escuchamos, Miguel. Muy buenas tardes.

0: ¿Qué tal, Gaby? Muy buenas tardes. Te saludo desde el municipio de Piedras Negras, acá en la región norte del estado, para darte a conocer la información más relevante que acontece hasta este momento. Gaby, déjame comentarte que más de 35 mil alumnos regresaron a clases aquí en Piedras Negras. Y es que durante el periodo vacacional, muchos alumnos pasaron de grado, otros emigraron de otras ciudades aquí a Piedras Negras. El caso más particular fue de los alumnos que se dieron de baja en las escuelas de Eagle Pass. Ellos ya muchos se incorporaron, la mayoría de escuelas particulares. Déjame comentarte, Gaby, que debido a este inicio de clases se ha logrado presenciar una gran cantidad de autos en las calles, hay mucho tráfico en las calles de Piedras Negras. Aparte es quincena, el tráfico está demasiado fuerte, por lo cual pedimos a la población conducir con cuidado para evitar algún tipo de accidente. Esto sin duda alguna, Gaby, pone también en marcha un operativo por parte de la Dirección Municipal de Seguridad Pública para poder pues vigilar este tema. En otra información, déjame comentarte, Gaby, que inicia septiembre el día de mañana y con ello estamos a 3 días del arranque de la Feria del Norte, completamente gratuita la feria aquí en Piedras Negras. Para las personas que estén interesados, pueden venir con toda confianza aquí a Piedras Negras a disfrutar de la Feria del Norte. Hay hoteles nuevos aquí en Piedras Negras para disfrutar de esta, la Feria del Norte. No tiene ni un costo el acceso, únicamente el ver a los artistas tiene un costo. También ya se acercan las fiestas patrias aquí en Piedras Negras. Volvemos a repetir, a los artistas va a estar Gabito Ballestero como artista principal en esta edición del Grito de Independencia. En otra información, el heroico cuerpo de bomberos de Piedras Negras continúa trabajando a marchas forzadas y es por eso, Gaby, que se llevó a cabo un operativo para poder auxiliar a unas personas que estaban sufriendo golpe de calor. Afortunadamente no pasó a mayores. La semana pasada se reportaban 2 decesos por golpe de calor en esta frontera. Puentes internacionales completamente libres, tiempo de cruce de 2 horas, de cruces de 2 horas en los puentes internacionales, pese a que está libre, hay mucho tráfico por trailers. El dólar a la compra 16 pesos con 40 centavos y a la venta en 17 pesos con 50 centavos. Saludos, Gaby, que tengas una excelente tarde.
1: Gracias, Miguel, por toda tu información. Vámonos a la pausa comercial. Regresando, le tenemos más noticias. No se vaya.
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2: Estamos de regreso ya a través del Noticiero Coahuila Hoy. Muchas gracias por seguir en sintonía con nosotros. Vamos a continuar. Tenemos el enlace de la región de los cinco manantiales con nuestro compañero Paco Olvera. Adelante, Paco, te escuchamos.
3: Gaby, ¿qué tal? Muy buenas tardes, te saludo con mucho gusto desde acá, Gaby, desde la región de los cinco manantiales, donde se genera bastante información. Gaby, déjame platicarte del municipio de Allende, Coahuila, donde el alcalde Ricardo Treviño Guevara, bueno, pues sigue mejorando la calidad de los servicios. En esta ocasión siguen avanzando para permitir mejorar los servicios y atender necesidades que son muy importantes en aquel municipio de Allende, Coahuila. En esta ocasión se realizó la interconexión del drenaje sanitario de la colonia conocida como el Campamento de Comisión Federal de Electricidad. Esta interconexión se realizó ahora con la red municipal del drenaje, rehabilitando así 90 metros lineales de tubería que estaban quebrados. Ahora ya se instaló tubería nueva, ya está de nuevamente conectado a la red normal, a la red del municipio. Para esto se utilizó tubería de PVC de 8 pulgadas. Gaby, bueno, este es el compromiso que el alcalde Ricardo Treviño tiene con el municipio de Allende. Cabe recalcar que esta obra se hizo con recursos 100% del CIMAS, demostrando así que cuando hay buena administración en estas dependencias, bueno, pues el recurso, por supuesto, que ayuda para cubrir todas las necesidades que se van generando en el municipio en relación, pues, con estos servicios. Platicarte que el alcalde menciona que seguirán trabajando constantemente para seguir mejorando las redes tanto de agua potable como de drenaje en el municipio y demostrando así el compromiso que tiene para con la sociedad allendense. Gaby, déjame platicarte del municipio de Villa Unión, Coahuila, donde por indicaciones del alcalde, de Mario Humberto González Vela, las cuadrillas del Departamento de Obras Públicas pues continúan trabajando, realizando acciones de bacheo en diferentes calles de la ciudad de Villa Unión, Coahuila. Con esto mejoran significativamente las vialidades de aquel municipio, Gaby, y con esto, bueno, pues las condiciones para los vehículos que transitan diariamente por estas calles. Es, bueno, pues bastante importante que el bacheo se esté realizando de manera constante, y bueno, pues esa es la indicación de Mario Humberto González Vela, no parar en el tema del bacheo, y bueno, pues que las calles cada vez sean mejores. Esto, por supuesto, pues sumado a la pavimentación de vialidades, al recarpeteo de vialidades, pues por supuesto que mejora las condiciones del municipio de Villa Unión, Coahuila. Gaby, esta es la información que tenemos para ustedes, deseando que tengan una excelente tarde.
2: Gracias, Paco, por toda tu información. Por aquí tenemos saludos para la familia Garza Rincón de la colonia Progreso, y que pues están escuchando, ¿no?, en este momento el noticiero Coahuila Hoy, y también nos escuchan en Estados Unidos, en New Braunfels, Texas, no sé si pronuncia así, la familia Mireles Garza, también que nos escucha a través de las aplicaciones de Grupo M Radio. Entonces, muchos saludos, gracias por estar con nosotros, y sobre todo dicen que les encanta el Pueblo Mágico de Musquis, han visitado el Pueblo Mágico. Entonces, muchas gracias por estar visitando Coahuila, que sin duda pues hay muchísimos lugares turísticos a donde usted puede pues visitar, acudir, aunque bueno, ahorita ya no estamos en temporada de vacaciones, pero bueno, pues cuando lleguen de nueva cuenta, usted visite los pueblos mágicos. Uno de ellos precisamente es Musquis en la Carbonífera. Tenemos también el enlace de deportes con nuestro compañero Israel Palacios. Adelante, te escuchamos.
4: ¿Qué tal, Gaby? ¿Cómo estás? Qué gusto en saludarte. Dentro de la información deportiva, el peruano Cristian Pacheco se coronó ganador esto del Maratón de la Ciudad de México en la rama varonil, mientras que en la rama femenil el podio fue dominado completamente por la delegación de Etiopía. Además, destacó la participación histórica de María Luisa Morales, de 70 años, quien logró subir al podio en su categoría especial. El cierre de la jornada 6 de la Liga MX dejó sorpresas importantes en la tabla. Toluca goleó 4-0 a Juárez en el estadio Nemesio 10 para colocarse como sublíder, mientras que el Atlético de San Luis dio la campanada al vencer 3-1 a Monterrey a domicilio en el Gigante de Acero. En el ciclismo, caída de Tajet Pojacar y cierre de la temporada. El ciclista esloveno sufrió una severa caída durante la Vuelta a España que le causó una fractura y conmoción cerebral, obligándolo a abandonar la competencia. Por otro lado, en el automovilismo, el mexicano Patricio Allgaier cerró la temporada de IndyCar con un doblete de victorias en el óvalo, esto en Milwaukee. Es todo en deportes, que tengan un excelente lunes. Adelante, Gaby.
2: Muchas gracias por tu información, Israel. Excelente lunes para ti también. Gracias por estar en sintonía con nosotros. En el tema internacional, fíjese que la cristógrafa israelí Ada Jonat, galardonada en el 2009 con el Nobel de Química, pues falleció el día de hoy a los 87 años de edad, según ha informado el Instituto de Ciencias, donde ella estaba trabajando. Y es que el trabajo de Jonat ayudó a abrir el camino para el desarrollo de antibióticos más avanzados y sobre todo combatir las bacterias resistentes, uno de los desafíos pues más calados del siglo XXI.

0: Weissman. Jonath nació en Jerusalén en 1939 y perdió a su padre a temprana edad. Creció en una familia de escasos recursos y por ello comenzó a trabajar antes de los 12 años. Sin embargo, continuó sus estudios y se doctoró en 1968 especializándose en cristalografía y rayos X, el inicio pues de una exitosa carrera en una larga lista de premios. Destaca el Instituto Weissman y bueno, el presidente israelí ha destacado que Jonath era una de las principales investigadoras de la historia científica de Israel, quien abrió caminos a nivel global, una pionera que demostró que la curiosidad, la devoción a un objetivo y la determinación pues pueden romper los límites del conocimiento humano. Entonces, bueno, pues muy lamentable, ¿no? La historia, bueno, muy exitosa la química, pero pues ya pasó a mejor vida. Entonces, bueno, ahí la información. Señores, ya nos vamos, agradecemos a todo nuestro auditorio por mantenerse bien informado, gracias por estar con nosotros. 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Nosotros, pues ya nos vamos, agradecemos a todos ustedes por estar informados. Por aquí tenemos más mensajes. Oiga, pues tome mucha precaución. Esto, a la altura de Nogalitos, en la carretera Musquis-Boquillas, ya que viene un motociclista rumbo a Musquis y viene sin luces. Entonces, para que tengan mucha precaución y pues por ahí se vaya a evitar algún accidente vial, esto en Musquis, en la Carbonífera, por favor. Le repito, viene un motociclista rumbo al municipio de Musquis, solamente que no trae las luces prendidas. Y entonces tengan mucha precaución a los conductores. Así nos envían el reporte. Muchas gracias por estar pues enviándonos por ahí toda la información. Ya de igual manera vamos a estar publicando esto a través de la plataforma de Coahuila Hoy. Nuestro compañero Jesús Garza, también miembro de Grupo M Radio, es quien nos envía esta información. Así que muchas gracias. Nos vamos, señores. Cuídense mucho. Que tengan una excelente noche. Este es el noticiero Coahuila Hoy. Yo soy Gabriela Pérez Ojeda. Hasta pronto.
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5: Hay rivalidades que preferimos evitar y hay otras a las que con el paso del tiempo terminamos agradeciendo. Durante más de 4 décadas, Eloy Cavazos y Manolo Martínez protagonizaron una de las rivalidades más encarnecidas y memorables de la tauromaquia mexicana. Eran dos toreros extraordinarios, ambos de Nuevo León y con técnicas y personalidades muy disímbolas. Hace unos días tuve el privilegio de asistir al homenaje por el 60º aniversario de la alternativa de Eloy. Más que escuchar la historia de un gran torero, escuché una lección de vida. El homenajeado recordó la primera corrida en la que precisamente tomó la alternativa en la Plaza Monumental de Monterrey hace 60 años. Tenía 17 y le tocó compartir cartel con Manolo. Lo que debía ser el inicio de un sueño anhelado terminó siendo una pesadilla. La corrida fue un desastre. Manolo lo superó en todos los sentidos, al grado que esa noche su apoderado le pidió renunciar a la alternativa. Eloy lloró como el chamaco que era, pero pidió una oportunidad más. Solo una, y con eso bastó. De ahí en adelante, su carrera despegó hasta convertirse en leyenda y llegar a ser el último mexicano en haber salido por la puerta grande de la Plaza de las Ventas en Madrid, esto en 1972. Lo más valioso de su relato, sin embargo, no fueron sus triunfos ni trofeos. Fue hablar de su rival. Cada vez que alternaba con Manolo en un cartel, Eloy confesó que se preparaba más, se exigía más, se arrimaba más al toro. Y entonces, después de todo, dijo algo inesperado. Le dio gracias a Dios por haber puesto en su camino a un gran rival. Eso fue lo que lo obligó a ser mejor cada día. En un mundo donde solemos mirar a la competencia con recelo, esta es una reflexión poderosa. La competencia sana no nos disminuye, nos hace crecer. La complacencia es mucho más peligrosa, nos adormece y nos estanca. Eloy Cavazos es un hombre que, después de 6 décadas, no presume haber vencido a su rival, sino reconoce haber crecido gracias a él. Ojalá todos encontremos a un rival así en la vida. Sirvan estas palabras como homenaje a un grande de la tauromaquia que puso muy en alto el nombre de México, pero sobre todo a un gran ser humano que con su humildad y sencillez sigue dando ejemplo dentro y fuera de los ruedos. Te saluda tu amigo Enrique Martínez. Que tengas un excelente día.
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0: Señor, en tus poderosas manos deposito mis anhelos, mis sueños, cada instante de este día, mi existencia entera y cada proyecto que albergo en mi corazón. Te imploro que me proporcionas fortaleza en aquellos momentos de incertidumbre y que nunca me permita sucumbir ante la tentación. Que sea tu amorosa luz la que ilumina siempre el camino que debo seguir. Bendíceme con tu sabiduría para tomar decisiones correctas y dale a mi espíritu la tranquilidad necesaria para afrontar los desafíos que se presenten. Asimismo, te pido que mi vida sea testimonio de tu amor y bondad para los demás, convirtiéndome en instrumento de tu paz y misericordia. Concede salud a mi cuerpo, armonía a mi mente y amor en mi corazón. En tus manos, Señor, coloco mi vida. En tu santo nombre. Amén.
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10: Hay rivalidades que preferimos evitar y hay otras a las que con el paso del tiempo terminamos agradeciendo. Durante más de 4 décadas, Eloy Cavazos y Manolo Martínez protagonizaron una de las rivalidades más encarnecidas y memorables de la tauromaquia mexicana. Eran dos toreros extraordinarios, ambos de Nuevo León y con técnicas y personalidades muy disímbolas. Hace unos días tuve el privilegio de asistir al homenaje por el 60º aniversario de la alternativa de Eloy. Más que escuchar la historia de un gran torero, escuché una lección de vida. El homenajeado recordó la primera corrida en la que precisamente tomó la alternativa en la Plaza Monumental de Monterrey hace 60 años. Tenía 17 y le tocó compartir cartel con Manolo. Lo que debía ser el inicio de un sueño anhelado terminó siendo una pesadilla. La corrida fue un desastre. Manolo lo superó en todos los sentidos, al grado que esa noche su apoderado le pidió renunciar a la alternativa. Eloy lloró como el chamaco que era, pero pidió una oportunidad más. Solo una, y con eso bastó. De ahí en adelante, su carrera despegó hasta convertirse en leyenda y llegar a ser el último mexicano en haber salido por la puerta grande de la Plaza de las Ventas en Madrid, esto en 1972. Lo más valioso de su relato, sin embargo, no fueron sus triunfos ni trofeos. Fue hablar de su rival. Cada vez que alternaba con Manolo en un cartel, Eloy confesó que se preparaba más, se exigía más, se arrimaba más al toro. Y entonces, después de todo, dijo algo inesperado. Le dio gracias a Dios por haber puesto en su camino a un gran rival. Eso fue lo que lo obligó a ser mejor cada día. En un mundo donde solemos mirar a la competencia con recelo, esta es una reflexión poderosa. La competencia sana no nos disminuye, nos hace crecer. La complacencia es mucho más peligrosa, nos adormece y nos estanca. Eloy Cavazos es un hombre que, después de 6 décadas, no presume haber vencido a su rival, sino reconoce haber crecido gracias a él. Ojalá todos encontremos a un rival así en la vida. Sirvan estas palabras como homenaje a un grande de la tauromaquia que puso muy en alto el nombre de México, pero sobre todo a un gran ser humano que con su humildad y sencillez sigue dando ejemplo dentro y fuera de los ruedos. Te saluda tu amigo Enrique Martínez. Que tengas un excelente día.
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1: Catean casa de masajes por presunta trata de personas, esto en Saltillo. Muere militar originario de la Carbonífera tras caer de un hotel en Torreón. Gabriel Elizondo Pérez inicia labor legislativa con agenda por Coahuila.
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1: Muy buenos días tengan todos ustedes. Bienvenidos sean a la primera emisión de este espacio de Noticias Coahuila Hoy, la voz que conecta con el estado. Mi nombre es Gabriela Pérez Ojeda y es un gusto poder saludar a quienes nos escuchan a través de las estaciones de Grupo M en todo Coahuila y por supuesto también a quienes nos escuchan a través de nuestras distintas plataformas digitales. Así que le invito a que se quede conmigo, que tenemos mucha información para usted, todo lo que ha acontecido hasta estas primeras horas de martes. Ya es 1 de septiembre del 2026, vamos iniciando pues un nuevo mes con toda la actitud, con nuevos propósitos, nuevas metas y sobre todo lo más importante, ser

fecha cristiana instituida para poder reflexionar sobre la protección del medio ambiente. Le menciono que tenemos justo en este momento en la temperatura en Saltillo 22 grados, hay probabilidades de lluvia hasta en un 90%, pero bueno, más adelante le voy a actualizar la información a través de nuestro compañero Roberto Carlos García. Temperatura en el resto del estado, tenemos 27 grados, así que bueno, espere la actualización, pues más adelante. No se olvide que tenemos la línea telefónica habilitada para que usted se comunique con nosotros al 864-6160507. Ahí le estaremos atendiendo con mucho gusto. Si usted tiene algún reporte ciudadano, alguna denuncia, algún servicio social, bueno, con mucho gusto le vamos a estar atendiendo. Y bueno, si usted está cumpliendo años el día de hoy, espero que disfrute su día en compañía de toda su familia. Y sobre todo, pues que disfrute su cumpleaños. Entonces, bueno, arrancando ya con las noticias, fíjese que en Saltillo, elementos del Centro de Justicia y Empoderamiento para las Mujeres, pues cumplimentaron una orden de cateo en el domicilio marcado con el número 475 de la calle El Abra, en el Valle de San Agustín. Y como parte de una investigación relacionada con la presunta comisión del delito de trata de personas. Y es que la diligencia comenzó alrededor de las 18:30 horas, luego de que agentes arribaran al sector acompañados por elementos del Ejército Mexicano y de la Policía Estatal, quienes, bueno, brindaron seguridad y mantuvieron resguardado el perímetro mientras se desarrollaban las investigaciones al interior del inmueble. Y de acuerdo con la información obtenida, bueno, el caso comenzó días atrás con la llegada de una joven a la sala de urgencias del Hospital General, donde, bueno, habría relatado pues una situación, ¿no?, que encendió las alertas de las autoridades, y la joven refirió que ella había permanecido privada de su libertad dentro de un domicilio en el que aparentemente, bueno, funcionaba una casa de masajes. Sin embargo, bueno, señaló que además de esta actividad, presuntamente se obligaba a mujeres a ofrecer servicios sexuales a los clientes. Y es que tras conocer su testimonio, bueno, se abrió una carpeta de investigación y la joven proporcionó información que permitió comenzar a rastrear el lugar en el que presuntamente permaneció retenida. Y pues los datos aportados fueron cotejados con reportes ciudadanos que ya existían sobre actividades sospechosas en ese sector. Y con los elementos reunidos durante las indagatorias, bueno, se consiguió identificar pues este inmueble. Una vez integrada la información necesaria, un juez de control concedió la orden de cateo, que fue ejecutada pues ayer, precisamente el lunes por la tarde. Y durante el operativo fueron aseguradas dos personas, un hombre y una mujer, quienes quedaron a disposición del Ministerio Público para poder determinar su situación jurídica y sobre todo establecer su posible participación en los hechos investigados. Y bueno, las investigaciones también apuntan hacia una tercera persona. Estamos hablando de un hombre originario de Nuevo León que sería señalado como propietario de la casa de masajes y cuya detención, bueno, se espera como parte de las indagatorias. Los peritos en criminalística de la Fiscalía General del Estado ingresaron al inmueble para poder documentar la diligencia, realizar el procesamiento del lugar y sobre todo emblemar los diferentes indicios localizados. Y entre lo asegurado también fueron encontradas sustancias con características de estupefacientes, las cuales fueron debidamente embaladas y quedaron a disposición de las autoridades para ser sometidas a los análisis correspondientes, con los que, bueno, se va a determinar qué tipo de sustancias son y también su cantidad. Entonces, bueno, pues están investigando este caso, que, bueno, pues sin duda es delicado. Imagínense, esta joven prácticamente iba a que le dieran un masaje y pues mire cómo terminó privada de su libertad. Entonces, bueno, pues en tanto tengamos información, le estaremos actualizando más detalles. Ayer, señores, por la mañana le dábamos a conocer información sobre un caso de un presunto suicidio que se registró en la región carbonífera, esto en Barroterán. Pues fíjese que el delegado de la Fiscalía, Diego Garduño Guzmán, dio a conocer pues que los elementos de la Agencia de Investigación Criminal tomaron conocimiento de los

0: hechos y llevaron a cabo las diligencias. Y pues se trata de una muerte natural. Escuchemos.
1: Esto en Barrotera.
2: Así es, por indicaciones del fiscal general del estado, el maestro Federico Fernández Montañez, se solicitó que todos los temas que tuvieran o repercutieran en el padecimiento de la vida o la dignidad humana se le diera especial seguimiento. Es el caso concreto que el señor Zuli N., de 34 años de edad, falleció en la colonia Valle Dorado del municipio de Sabinas, aquí en Minas de Barroterán, el cual, a partir de la situación y el contexto, fue necesaria la práctica de una necropsia para esclarecer todos estos hechos que rodeaban la muerte de la persona. De la cual, a partir de los servicios periciales, llegan a la conclusión que estamos hablando de una asfixia por obstrucción en base o con motivo de una crisis epiléptica que presentó la persona y que fue el motivo o razón de su fallecimiento. En paz descanse. Con estas acciones, en conjunto con los actos de investigación que desarrolló la Agencia de Investigación Criminal, es que se llega a esta conclusión y ya fue el cuerpo devuelto a sus familiares para pues darle el seguimiento y la que sea la sepultura a la persona. En paz descanse.
3: Esa persona dice que se encontró en el baño de este domicilio.
2: Es correcto, se encontraba justamente a punto, lo que señalan las investigaciones, que se encontraba a punto de tomar un baño, una ducha, uh-huh. Y es en este momento en el cual sufre esa crisis epiléptica que termina con esta asfixia por obstrucción, que lamentablemente termina con la vida.
4: Se descarta suicidio.
2: Así es, correcto. Todo entra como una muerte totalmente natural y, pues bueno, ya fueron informados los familiares, también es así que estuvieron participando desde el primer momento del aseguramiento de la casa, el levantamiento del cuerpo, en paz descanse, y posteriormente el traslado a la funeraria para su necropsia.
0: Bueno, pues ahí escuchó la información que dio a conocer el delegado de la Fiscalía en la región carbonífera con respecto, pues, a este hombre. En Piedras Negras, un operativo coordinado de seguridad realizado durante la noche del viernes en Piedras Negras, pues derivó en la detención de dos personas adultas, un hombre y una mujer, además del aseguramiento de armas de fuego. Esto lo informó el delegado de la Fiscalía General del Estado en la Región Norte 1, licenciado Rigoberto Rodríguez.
5: Un operativo coordinado de seguridad en Piedras Negras terminó con dos adultos detenidos y armas de fuego aseguradas tras un reporte ciudadano con amenazas. La fiscalía informó que se integró una carpeta de investigación y hoy se definirá la situación jurídica de los detenidos.
6: Bueno, son dos personas, masculino y una femenina, así como menores de edad, que fueron detenidos durante el operativo de limpia orden y respeto. Esto la noche del viernes, elementos de las diferentes corporaciones nos desplegamos en el operativo que instruyó el fiscal general Federico Fernández Montañez, pues para brindar seguridad en este caso a la ciudadanía, contribuir con esta otra estrategia de proximidad y podernos pues enterar en campo de los acontecimientos que suceden, como lo es ventas de droga, puntos de concentración de personas tóxicas, así como también identificar áreas conflictivas. Y esto pues se escoge en las colonias a partir del índice estadístico de reportes ciudadanos que se hacen en los sistemas de emergencia. Durante el mismo recorrido se recibe un reporte por parte de las corporaciones en el sentido de una persona que portaba arma de fuego y había amenazado a otras personas por ahí en la localidad. Inmediatamente se realiza un despliegue operativo, se logra la captura de estas personas y se localiza un arma de fuego. Es decir, no la traían consigo, sino que es escondida por ahí en una unidad automotriz. Fueron detenidas por violencia contra miembros, dos de ellas son puestos a disposición del juez de la excepción, los menores fueron puestos en libertad. El día de hoy se estará llevando a cabo la audiencia para formularles imputación. Se busca adicionalmente integrar la carpeta de investigación por el delito de amenazas que cometieron con el arma de fuego.
5: Para Coahuila Hoy, Miguel Magaña.
0: Bien, avanzando con la información, fíjese que una tragedia ocurrida durante la madrugada del domingo en Torreón causó pues consternación, ¿no?, entre habitantes de la región carbonífera, Luego de que un joven militar originario de Nueva Rosita perdiera la vida tras caer desde un segundo piso de un hotel en esta región, la víctima fue identificada como Alejandro Martínez Ibarra, de 22 años de edad, quien se encontraba hospedado junto con varios compañeros en una habitación del Hotel del Paseo, ubicado sobre la calle Morelos. Escuchemos.
7: Mientras usted dormía en la ciudad de Torreón, un militar originario de Rosita cayó de un segundo piso y falleció. Una tragedia ocurrida esta madrugada de domingo causó la consternación entre habitantes de la región carbonífera, luego de que un joven militar originario de Rosita perdiera la vida tras caer del segundo piso de un hotel en Torreón. La víctima fue identificada como Alejandro Martínez Ibarra, de 22 años. Este se encontraba hospedado junto con varios compañeros del Hotel del Paseo, ubicado sobre la avenida de Morelos. De acuerdo a las indagatorias, en el lugar se encontraban cinco militares conviviendo y consumiendo bebidas embriagantes, cuando se habría registrado una discusión que posteriormente pasó a los golpes. En medio del altercado, Alejandro terminó cayendo desde una altura considerable. Elementos de emergencia acudieron al lugar, pero cuando llegaron, este ya no presentaba signos vitales. Actualmente se continúan con las indagatorias. Será la Fiscalía General de Justicia del Estado en La Laguna quien determine las responsabilidades de los hechos. Con información de Staff para Noticias Coahuila.
0: Bueno, pues ahí escuchó la información. 8:00 a.m. ya con 18 minutos, 9:18 en el norte de Coahuila. Tenemos el enlace de Saltillo. Está listo ya nuestro compañero Ricardo Versosa. Adelante, buenos días, Ricardo.
8: Desde la región sureste del estado, a través de Coahuila Hoy, le saludamos y le llevamos la siguiente información. Un hombre de 22 años fue detenido por elementos de la Policía Ambiental de Saltillo luego de ser sorprendido presuntamente arrojando escombro a la orilla de un arroyo en la colonia Loma Linda. Carlos Eduardo N. fue detectado cuando descargaba desechos desde un camión de volteo entre las calles Cactimex y Anacua. Los agentes procedieron con su detención y aseguraron el vehículo. El detenido y el camión de volteo fueron puestos a disposición de las autoridades correspondientes. La Policía Ambiental señaló que mantendrá la vigilancia para evitar que se arroje basura o escombro en espacios públicos. En otra información, le comento que un camión de la ruta urbana de la 7A terminó impactado contra varios comercios durante la tarde de ayer lunes, luego de que presuntamente se quedara sin frenos mientras circulaba por la calle Géminis en la colonia Evaristo Pérez Arreola, aquí en Saltillo. El operador, identificado como Jesús Hernán Villegas Jiménez, de 42 años, detectó una falla en el sistema de frenado y, ante la emergencia, decidió dirigir la unidad hacia los establecimientos ubicados a un costado de la vialidad. La maniobra permitió evitar que el camión continuara su recorrido y pudiera arrollar a peatones o chocar contra otros vehículos. El hecho dejó daños materiales en los comercios mientras autoridades acudieron al lugar para tomar conocimiento del accidente. En más información, le comento que la Comisión Federal de Electricidad puso en operación una nueva subestación eléctrica en Saltillo con una inversión de 90 millones de pesos para ampliar la capacidad de suministro en la zona con crecimiento industrial y habitacional. La subestación Parque Industrial Angostura Banco 1 comenzó a operar el 30 de agosto después de 12 meses de construcción. Con su entrada en servicio se incorporaron 40 megavoltamperios al servicio eléctrico de distribución para atender el aumento en la demanda de energía. De acuerdo con la Comisión Federal de Electricidad, la nueva infraestructura beneficiará a más de 30.160 usuarios domésticos e industriales, además de contribuir a mejorar la continuidad y calidad del servicio y respaldar el crecimiento económico en la zona de Saltillo. En el pronóstico del tiempo para el día de hoy se pronostica una jornada con cielo mayormente despejado, aunque podrían registrarse lluvias débiles y periodos de cielo parcialmente nublado. La temperatura máxima que estaremos registrando para el día de hoy será en los 30 grados centígrados. El viento soplará del noreste de moderado a fuerte con rachas de hasta 40 kilómetros por hora durante la tarde. Hasta aquí la información de la región sureste a través de Coahuila Hoy. Sigue en sintonía porque aún hay más información.
0: Muchas gracias, Rael, por toda tu información. Estaremos muy al pendientes con más noticias sobre todo lo que pues acontece, ¿no?, en la región sureste. Bien, pues, oiga, le menciono que nos vamos a ir rápidamente a una breve pausa comercial. Y pues regresando, le tenemos toda la información del pronóstico del tiempo. Está listo nuestro compañero Roberto Carlos García con toda la información. Así que no se vaya, recuerde, este es el noticiero Coahuila Hoy.
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0: Bien, ya estamos de regreso a través del noticiero Coahuila Hoy. Muchas gracias por seguir en sintonía con nosotros. Vamos a continuar, tenemos ya la información del pronóstico del tiempo. Está listo nuestro compañero Roberto Carlos García con toda la información. Adelante, Roberto, muy buenos días, te escuchamos.
15: ¿Qué tal, Gaby? Excelente mañana de este martes, primero de septiembre, para darte a conocer el clima en las distintas regiones del estado de Coahuila. Actualmente, en la región de los Cinco Manantiales, 28 grados la temperatura, alcanzará una máxima en los 39 y una mínima en los 26, soleado, sin posibilidad de lluvia. Para mañana, máxima en los 40, mínima en los 26, estará soleado, sin posibilidad de lluvia. Las posibilidades de precipitación están marcadas para el fin de semana, principalmente sábado y domingo, en un 30 y un 40% respectivamente. En la franja fronteriza, en Piedras Negras, 29 grados actualmente la temperatura, alcanzarán el día de hoy una máxima de los 40, una mínima de los 27. Para mañana, soleado, caluroso, máxima de los 41, mínima en los 28 grados, y hay posibilidades de lluvia hasta el próximo domingo en un 50%. En la región carbonífera, en Musquis, 27 grados actualmente la temperatura. Alcanzará una máxima de los 38, una mínima de los 24, estará parcialmente nublado. Hay posibilidades de lluvia, una lluvia débil que se puede presentar a partir de las 2 de la tarde. Para mañana, la máxima de los 39, la mínima en los 25 grados. En la región centro, en Monclova, 28 grados actualmente la temperatura. Alcanzarán el día de hoy una máxima de los 35, una mínima de los 24. Hay un 80% de posibilidad de lluvia allá en Monclova. Esto a partir de las 14 horas pueden ser tormentas eléctricas. Para mañana la máxima de los 38, la mínima de los 24. Y las posibilidades de lluvia regresan para el jueves, viernes y sábado en un 30, 70 y 60% de posibilidad de lluvia. La comarca lagunera, Torreón, Gómez, Palacio y Lerdo, 25 grados actualmente la temperatura. Alcanzar una máxima en los 36, una mínima en los 22 grados. Para mañana hay un 30% de posibilidad de lluvia, la máxima en los 36, la mínima en los 22. En la región sureste, Saltillo, Ramos Arizpe y Arteaga, 22 grados actualmente la temperatura. Alcanzar una máxima en los 30, una mínima en los 17 y hay un 90% de posibilidad de lluvia el día de hoy a partir de las 2 de la tarde. Para mañana la máxima en los 30, la mínima en los 17 grados y hay un 80% de posibilidad de lluvia. Las lluvias continuarán para el resto de la semana y el fin de semana allá en la capital del estado. Gaby, es el pronóstico del tiempo que tenemos para ustedes el día de hoy. Que tengan una excelente mañana. Tu amigo y servidor Roberto Carlos García, desde la región de los Cinco Manantiales.
0: Muchas gracias, Roberto, por toda la información que nos proporcionas con respecto a lo que acontece pues en el tema del pronóstico del tiempo. Aunque bueno, pues ya escuchó de igual manera en que aunque en algunas regiones del estado de Coahuila pues hay probabilidades de lluvia, sobre todo en Saltillo. Oiga, durante estas últimas semanas se han estado registrando lluvias en Saltillo, la verdad es que qué agradable, pero pues de igual manera no es mucha la disminución, ¿no?, de las temperaturas. Entonces, pues qué bien, qué bien. Bien, continuando con las noticias, le platico que el senador Gabriel Elizondo Pérez informó que llevará al Senado de la República las principales demandas de los coahuilenses con una agenda legislativa enfocada en seguridad, en empleo, en educación y programas sociales, además de respaldar las acciones impulsadas por el gobernador del estado, Manolo Jiménez Salinas, para poder pues fortalecer el desarrollo del estado de Coahuila. Escuchemos.
16: Con el compromiso de representar las necesidades de las y los coahuilenses en la Cámara Alta, el senador Gabriel Elizondo Pérez informó que este lunes viajará a la Ciudad de México para participar en el arranque del nuevo periodo de sesiones del Congreso de la Unión. El legislador explicó que este lunes por la tarde-noche se instalará la mesa directiva, mientras que el martes se llevará a cabo el inicio de actividades del Congreso de la Unión con la participación de la Cámara de Diputados y el Senado de la República, además de la recepción del informe de la Presidenta de México. Posteriormente, el miércoles comenzarán formalmente los trabajos en el Senado, donde Elizondo Pérez aseguró que llevará las demandas y propuestas recogidas directamente en territorio.
17: Estaremos primeramente ellos en México el día de hoy por la tarde-noche, donde se instalará la mesa directiva. El día de mañana ya, es el arranque del Congreso de la Unión, donde está la Cámara de Diputados y Senadores. Se recibe también el informe de la presidenta y bueno, el día miércoles es ya cuando se arranca formalmente en el Senado, ahora sí en la Cámara Alta, que es el Senado, y ahora sí a presentar, a llevar el trabajo, a traducir aquellas acciones y aquella situación que nos ha estado pidiendo nuestra gente, a llevarlo de territorio al Senado de Coahuila, al Senado, y que se escuche que Coahuila se seguirá defendiendo con todo, contribuyendo, como lo comenté hace unos momentos, a la gran estrategia de nuestro gobernador Manolo Jiménez, una agenda legislativa que plantea seguridad, empleo, educación y, por supuesto, los programas sociales. Oiga.

0: También el alcalde de Piedras Negras, Carlos Jacobo Rodríguez González, pues el día de ayer arrancó el ciclo escolar con una obra de 3.8 millones de pesos, refrendando su compromiso de colocar la educación como una de las prioridades de su administración. Vamos a escuchar.
1: Carlos Jacobo Rodríguez González arrancó el ciclo escolar 2026-2027 en la primaria Venustiano Carranza, donde entregó una techumbre con una inversión municipal de 3.8 millones de pesos. El alcalde reafirmó su compromiso de ser el alcalde de la educación y mejorar las escuelas de Piedras Negras.
2: Acompañándoles en esta ceremonia cívica que enmarca el inicio del ciclo escolar 2026-2027, quiero desearles de todo corazón que este nuevo ciclo escolar venga lleno de aprendizajes, de nuevas amistades y de muchos momentos que recuerden con cariño. Desde el primer día como presidente municipal de Piedras Negras hice un compromiso muy claro, que es ser el alcalde de la educación. ¿Por qué el alcalde de la educación? Porque cuando hablamos de educación estamos hablando directamente del futuro de Piedras Negras, estamos hablando de todas y todos ustedes. Quiero que tengan siempre presente que la riqueza no acaba con la pobreza, sino es el entendimiento. ¿Por qué? Porque cuando una niña, un niño aprende, comprende mejor el mundo, descubre sus capacidades y encuentra herramientas para salir adelante. El conocimiento abre puertas que muchas veces ni siquiera sabíamos que existían. Y justamente por eso estamos aquí el día de hoy, porque su escuela necesitaba esta techumbre desde hace varios años y nosotros entendimos que era una necesidad que ya no podía esperar. Queremos que estén más cómodos y más seguros dentro de su propia escuela. Así que también quiero aprovechar para felicitar a sus maestras, sus maestros. Gracias por enseñar, por tener paciencia, por motivar y por creer todos los días en estas nuestras niñas y nuestros niños, a los padres de familia. También gracias por estar al pendiente, por acompañar a sus hijas e hijos y por seguir insistiendo y luchando junto con los maestros y maestras cuando la escuela necesita algo. Cuenten y sigan contando con nuestro apoyo. Queridas niñas y niños, aprovechen muchísimo esta etapa y disfruten a sus amigos. Hagan preguntas, equivóquense, vuelvan a intentarlo y nunca tengan miedo de decir no entendí, porque muchas veces las personas que más aprenden no son las que creen que lo saben todo, sino los que nunca dejan de preguntar. No estudien solamente para sacar un 10, estudien para entender, estudien para descubrir qué les apasiona, estudien porque algún día ese conocimiento puede ayudarles a cumplir un sueño, tal vez, y aquí esté una futura doctora, un ingeniero, una maestra, un científico, una deportista, un artista o incluso una futura presidenta municipal. Eso todavía no lo sabemos, pero lo que sí sabemos es que cada uno de ustedes tiene talento y nuestra responsabilidad como gobierno es ayudar a que tengan mejores condiciones para descubrirlo y desarrollarlo. A nombre de quienes integramos el gobierno municipal de la nueva historia, quiero desearles un gran regreso a clases. Aprendan muchísimo, hagan nuevos amigos, disfruten su escuela y nunca dejen de tener hambre por ser cada vez mejores. Bienvenidas y bienvenidos a este nuevo ciclo escolar. Que sea un gran año para todas y todos. Y que Dios les bendiga mucho y sigan contando con nosotros. Dios les bendiga.
1: Para Coahuila Hoy, Miguel Magaña.
0: Oiga, también con el regreso a las aulas de estudiantes de educación básica, el gobernador del estado pues deseó éxito, ¿no?, a las niñas, niños y adolescentes que ayer lunes pues iniciaron de manera formal el ciclo escolar 2026-2027. 27, pues además se informó sobre la entrega de útiles escolares. Escuchemos.
3: El día de hoy, primero que nada, le deseamos a todas y todos los alumnos de Coahuila, ahora sí ya todos regresan a clases porque fue un regreso pues parcial entre escuelas públicas, privadas, prepas, universidades, pero bueno, hoy regresa todo el sistema educativo público del estado, kinders, primarias, secundarias, así que les deseo mucho éxito a todas y todos los alumnos de Coahuila, que le echen muchas ganas. Arrancamos el ciclo escolar 26-27 con un estado echado para adelante, un estado tranquilo, en paz, un estado con oportunidades, con grandes condiciones de desarrollo, así que le deseo lo mejor a todas y todos los alumnos de Coahuila. Y bueno, pues hoy regresamos, gracias a Dios, y gracias a un gran trabajo en equipo, con condiciones muy positivas a este ciclo escolar 26-27. Hoy arrancamos la entrega de los útiles escolares. Son más de 500,000 niñas, niños, bueno, alumnas, alumnos, que van a recibir su paquete de útiles escolares gratuito. Reciben sus libros gratuitos. Tenemos becas municipales, estatales y federales para la gran mayoría de los alumnos del estado. Y bueno, arrancamos de manera muy positiva. En los próximos días vamos a tener nuestros eventos para entrega de uniformes para todas y todos los alumnos de las zonas rurales de Coahuila. Y en un par de semanas vamos a arrancar el nuevo programa de obras para las escuelas y también el gran programa de techumbres. Entonces ahí les vamos a dar todos los pormenores de estos programas, de estos proyectos que estaremos arrancando en el marco del arranque del ciclo escolar 26-27. Digamos que los eventos más relevantes de los próximos, de las próximas 2-3 semanas van a tener que ver con la educación.
0: Oiga, y en Saltillo, la Comisaría de Seguridad y Protección Ciudadana, a través de la Policía Ambiental, informó sobre la detención de un hombre que fue sorprendido cuando tiraba escombro a la orilla de un arroyo de la colonia Loma Linda. El alcalde Javier Díaz González implementó la campaña Toma la Cochino y, bueno, ha dado la instrucción de cero tolerancia a quien tire basura y escombro en la vía pública. Elementos de la Policía Ambiental de Saltillo se encontraban en un recorrido de prevención y vigilancia por la colonia Loma Linda, cuando entre las calles Cactimés y Anacua observaron a una persona que estaba tirando desechos desde un camión de volteo. Enseguida la Policía Ambiental pues detuvo al responsable, identificado como Carlos Eduardo N., de 22 años, quien fue puesto a disposición de las autoridades correspondientes, junto con el camión de volteo marca internacional. Y por su parte, Jessica Martínez, titular de la Policía Ambiental, reafirmó su compromiso de trabajar de forma permanente en este programa Tómala Cochino, y pues mencionó que el alcalde pues los ha instruido a no bajar la guardia, que la ciudadanía sepa que tirar basura o escombro pues no solo es un incumplimiento a la ley, sino que además pues es una acción que daña al medio ambiente. Y asimismo también exhortó a la ciudadanía a reportar a quienes detecten tirando basura en calles, en avenidas, en lotes baldíos, en arroyos o cualquier espacio público, al teléfono 844-414-1114 para la atención a las autoridades correspondientes. Entonces, bueno, pues ahí la información sobre pues esta campaña, que sin duda funciona muy bien, y sobre todo que ha habido demasiadas detenciones. Recuerde que iniciaron en Torreón primero con una campaña también llamada algo similar, Vecino Cochino, que también ha habido demasiadas detenciones, y bueno, ahora en Saltillo. También le menciono que en la carbonífera en Musquis, la alcaldesa Laura Patricia Jiménez Gutiérrez estuvo encabezando el arranque del ciclo escolar 2026-2027 en la escuela primaria Club de Leones número 1, donde, bueno, manifestó su beneplácito por el inicio de clases en esta ciudad. Y bueno, durante el evento la presidenta municipal agradeció el respaldo del gobernador del estado, Manuel Jiménez Salinas, por el apoyo brindado al sector educativo con la entrega de mobiliario y además útiles escolares. Vamos a escuchar la información.
4: Así es, el día de hoy, pues muy contenta de poder dar inicio al nuevo ciclo escolar 2026-2027 y hoy nos encontramos en la Escuela Club de Leones número 1. Y además de agradecerle a nuestro gobernador por todo su apoyo a las instituciones educativas, con mobiliario y también con útiles escolares. El día de hoy el municipio también está dando entrega a esta obra que es la restauración de la estructura y una nueva mallasombra en esta escuela. Además de que el gobernador también por gestión arreglaron un tema eléctrico aquí en esta escuela que tenía esa necesidad y que por alguna circunstancia tenían ese problema eléctrico y ya quedó solucionado. Y pues decirle a nuestra gente de Musquis que seguiré gestionando, seguiré tocando puertas para que a todas nuestras escuelas estén mejores equipadas. Y de igual manera el municipio seguirá apoyando. Hemos apoyado, si bien tenemos muchas instituciones en el municipio, pero a todas les damos un cariñito, les damos algún apoyo que requieran. Y vamos a seguir trabajando en todas las escuelas, también de parte del ayuntamiento, de parte de esta administración. Seguiremos apoyando a las escuelas. Este año se va a lograr algunas mallasombras. Y el año que entra, si Dios quiere, ya tenemos ahí proyectado las otras escuelas. Y cabe mencionar que hay escuelas que solamente tienen la estructura, no tienen la mallasombra. Y a mí me interesa, ¿verdad? Cuando no llega, es imposible muchas veces poder abarcar todas las escuelas y poner una techumbre, pero yo sí como gobierno, creo que es importante apoyar esas escuelas, pues por la seguridad de nuestros niñas y niños, porque los calores, los climas que tenemos aquí en nuestro municipio son fuertes, y pues para que puedan tener sus actividades en las canchas donde están las estructuras, pues voy a apoyar en poner las mallasombras. Como les comento, este año se hicieron algunas, pero el año que entra, si Dios quiere, vamos a seguir con este proyecto y vamos a apoyar a nuestras escuelas.
0: Bueno, pues ahí escucho la información. Oiga, señores, tengo buenas noticias para las personas que tienen pues los beneficios, ¿no?, de los programas federales. Hoy precisamente inicia pues los pagos, ¿no?, de los adultos mayores de 65 años y más, las mujeres bienestar, las personas con discapacidad, las madres trabajadoras y sembrando bien. Así que bueno, tenemos este calendario del bimestre septiembre-octubre. Recuerde que para que usted pueda disponer de este dinero, pues es por la letra de su primer apellido. Entonces, hoy martes 1 de septiembre, arrancamos el mes con la actitud, y sobre todo, bueno, a todos ustedes que reciben estos apoyos, pues también. Entonces, martes 1 de septiembre es el inicio con la letra A, miércoles 2, apellidos con la letra B, jueves 3, con la letra C, y viernes 4, también con la letra C, y luego hasta el lunes 7, apellidos con la letra D, E y F. Martes 8, apellidos con la letra G, y miércoles 9 también. Jueves 10, H, I, J, K. Viernes 11, apellidos con la letra L. Lunes 14 y martes 15, apellidos con la letra M. Jueves 17, apellidos con la letra N, Ñ, O. Viernes 18, apellidos con la letra P y Q. Lunes 21 y martes 22, apellidos con la letra R. Miércoles 23, apellidos con la letra S. Jueves 24, apellidos de la letra T, U y V. Y finalmente, viernes 25, de la W a la Z. Entonces, a partir del día del depósito, usted puede disponer de su pago. Y también hoy, pues depositan, o ya está depositado, las pensiones del IMSS. Recuerde que es cada uno del mes, siendo día hábil. Esta información ya está publicada ahí a través de nuestra plataforma digital Coahuila Hoy para que usted pueda guardar el calendario. Si no, pues ahí puede enviarnos un mensajito de WhatsApp al 864-6160507. Y con mucho gusto le enviamos toda la información. 8:45, 9:45 en el norte de Coahuila. Tenemos el enlace de La Laguna. Está lista nuestra compañera Laura Pulido. Adelante, Laura, buenos días.
5: Muy buenos días, Gaby. Un gusto en saludarte desde el municipio de Torreón, Coahuila. Yo soy Laura Pulido, corresponsal en la región Laguna, y en esta mañana me enlazo contigo para presentarte la información más relevante de lo que acontece hasta este momento. Iniciando con la información, pues te platico que a través de redes sociales circula pues la noticia donde un hombre sigue gravemente herido en un hospital de aquí de la ciudad, luego de que este fin de semana fuera atacado presuntamente a balazos por un grupo de una pandilla de varios jóvenes. Este hombre, identificado de 30 años de edad, pues se encuentra en un hospital por heridas de bala. Su estado de salud sí se encuentra delicado, sin embargo, se espera que en los próximos días pues avance y pueda salir y ser dado de alta. Se desconoce exactamente la riña o el motivo de esta pelea, sin embargo, lo que sí se sabe es que fue una pandilla de entre 5 y 6 hombres, los cuales pues traían armas y le dispararon a este sujeto. En otra información, Gaby, pues bueno, también platicarte que las madres buscadoras realizaron una marcha el día domingo y también el día de ayer lunes por la tarde. Esta fue una marcha pacífica justamente para conmemorar a todos pues sus hijos e hijas desaparecidas en la ciudad de Torreón. Entre ellas pues vuelve a resurgir este caso de Stephanie, quien ya lleva más de 20 años desaparecida y sus padres siguen buscándola. Ellos mencionan que no van a descansar hasta no localizarla y hasta no encontrarla o saber de su paradero, incluyendo, pues, tienen la esperanza que sea viva, pero incluso si no, pues, encontrar su cuerpo y darle cristiana sepultura. Entre ellos también se sumaron bastantes casos de hombres, mujeres, niñas y niños desaparecidos en toda la comarca lagunera, y pues en esta marcha justamente los recuerdan y también piden justicia para sus casos y para que se les dé seguimiento y no se les olvide a las autoridades que a pesar de tantos años, pues sus familiares los siguen esperando. Ya por último, Gaby, antes de despedirme, pues también platicarte que a través de redes sociales se ha hecho muy viral pues una fotografía de un socavón que se acaba de, o bueno, que ya tiene varios días que se hizo en el Boulevard La Libertad de Torreón, que es entre las colonias Ciudad Nazas, Ampliación del Nazas, entre otras más, donde justamente se ve la profundidad y bastante grande. Puedo incluso mencionar que alrededor de unos 3 o 4 metros de largo es lo que dura este pozo que se abrió en el pavimento, y bueno, están compartiéndolo a través de redes sociales. Ya llegó a las autoridades correspondientes, quienes ya tomaron caso de este hecho y ya le están dando seguimiento justamente pues para taparlo e evitar que suceda algún accidente, que hasta el momento no ha sucedido ningún percance, y por lo cual pues las autoridades ya le están dando pues seguimiento. Esta es la información más relevante hasta este momento, Gaby. Si sucede algo más, te lo voy a estar actualizando. Yo soy Laura Pulido, deseando que tengan un excelente martes y nos escuchamos el día de mañana.
0: Muchas gracias por tu información, Laura. Estaremos pendientes con más noticias sobre pues todo lo que acontece en la región Laguna para el día de mañana. Bien, en el tema internacional, fíjese que Brasil y Estados Unidos retomaron el día de ayer el diálogo sobre los aranceles comerciales impuestos por Washington. Esto lo informó el gobierno brasileño días después de una llamada telefónica entre los presidentes Luis Inácio Lula da Silva y Donald Trump. Estados Unidos, bueno, aplicó en julio dos rondas de tarifas a varios productos brasileños por supuestas prácticas comerciales desleales y otras infracciones que Brasilia niega. Y es que los ministros brasileños de Relaciones Exteriores y Comercio, Mauro Vieira y Márcio Elias Rosa, respectivamente, se reunieron de forma virtual con el representante comercial estadounidense, Jameson Greer. Esto informó Brasilia. Y bueno, el izquierdista Lula, que a sus 80 años aspira a la reelección en octubre, habló el día 21 de agosto durante más de una hora con Trump en un tono amistoso y cordial, según el gobierno brasileño. Y bueno, Lula afirmó que luego de haberle dicho a Trump que los aranceles tienen base en la mentira y que el republicano reconoció sus argumentos, bueno, los ministros Vieira y Rosa reiteraron que el gobierno brasileño no está de acuerdo con las medidas unilaterales impuestas contra el país, siendo injusto el tratamiento discriminatorio adoptado por contra Brasil, señaló Brasil el día de ayer, y ambas partes acordaron volver a reunirse a nivel ministerial en fecha oportuna, sin avances concretos por ahora. Y bueno, Lula ha acusado a Estados Unidos de buscar interferir en las presidenciales brasileñas, en las que enfrentará a Flavio Bolsonaro, hijo del exmandatario de extrema derecha Jair Bolsonaro, aliado de Donald Trump. Ocho de la mañana con 49 minutos, 9:49 en el norte de Coahuila. Tenemos más noticias, el enlace de Piedras Negras, está listo nuestro compañero Miguel Magaña.
6: ¿Qué tal, Gaby? Muy buenos días. Te saludo desde el municipio de Piedras Negras, acá en la región norte del estado, para darte a conocer la información más relevante que acontece hasta este momento. Gaby, a mis espaldas se encuentra la ruta fiscal. Desde ayer en la tarde se están haciendo trabajos por parte del municipio de Piedras Negras en reparar un colector y una línea de drenaje que se tiene en esta zona. Esto debido, Gaby, a que hay un socavón en la calle industrial de la colonia Crop. Esto debido a que la administración pasada, encabezada por Norma Treviño, hizo un pésimo trabajo. Se volvió a presentar este socavón y ahora se está trabajando desde raíz. Por eso es que se ve aguas negras aquí en la ruta fiscal. Esto, Gaby, se sufre un poco para tener grandes resultados como lo tiene esta administración municipal que encabeza Jacobo Rodríguez. Y es que estas aguas negras han hecho, Gaby, que muchas personas se enojen, pero hay que hacer un llamado a la población que si la administración anterior hubiera hecho un excelente trabajo, hoy no tuviéramos esto. Trabajos mediocres fue lo que caracterizó a Norma Treviño cuando era presidenta municipal y ahora podemos ver pues esas afectaciones que le tocan por herencia a esta administración municipal, la cual sin duda alguna los atiende de frente para dar mejores resultados. Gaby, reportan saldo blanco el día de ayer por el inicio al ciclo escolar. Lo que sigue sorprendiendo, Gaby, es que me voy a voltear. A mis espaldas está la fila del puente internacional número 2, completamente vacía. Filas que se hacían por horas para poder llevar a los estudiantes a los Estados Unidos, ahora están vacías, esto debido al miedo que existe por el retiro de visas para los padres. Muchos alumnos, como te comentaba ayer, ya fueron inscritos a escuelas particulares de aquí de Piedras Negras y pues perdurará todavía esta situación. En otra información, déjame comentarte, Gaby, que faltan 3 días para la Feria del Norte, se empezará a implementar un operativo, se contratarán guardias de seguridad también. El año pasado hubo saldo blanco durante toda la feria, se espera tener estos resultados. Como te comento, Gaby, puentes internacionales vacíos, no hay nada de fila para cruzar a la ciudad de Eagle Pass, tiempo de cruce de 15 minutos, el dólar a la compra continúa el mismo valor, 16 pesos con 40 centavos, y a la venta en 17 pesos con 50 centavos. Te saludo, Gaby, que tengas un excelente martes, una excelente mañana. Saludos.
0: Muchas gracias, Miguel. Excelente martes para ti también. Pues excelente mañana. Gracias, muchas gracias. Tenemos también el enlace de la región de los 5 manantiales. Está listo nuestro compañero Paco Olvera con toda la información más relevante hasta este momento. Adelante, Paco, buenos días.
7: Gaby, ¿qué tal? Muy buenos días, te saludo con mucho gusto desde acá, desde la región de los 5 manantiales, con bastante información. Gaby, déjame platicarte del municipio de Allende, Coahuila, donde la presidencia municipal ha avisado a la ciudadanía que, bueno, pues que almacenen agua debido a que estarán realizando unas acciones de reparación. Te comento que hoy, 1 de septiembre, a partir de las 10 de la mañana, Gaby, comenzará el equipo del departamento de Cimas a realizar una revisión de emergencia en la bomba principal del cárcamo en la planta potabilizadora. Gaby, te platico que estos trabajos podrían ocasionar una presión muy baja sobre todo en las colonias que se encuentran en la parte alta del municipio de Allende. La presidencia municipal informaba que estos trabajos de reparación pueden durar hasta 4 horas, así que bueno, pues la recomendación para toda la ciudadanía del municipio de Allende es que almacenen el vital líquido, que se preparen para estas 4 horas, y bueno, pues que además, si ocurriera algún inconveniente, bueno, pues los trabajos se podrían extender un poco más. Así que bueno, pues la presidencia municipal agradece a la ciudadanía la comprensión para con estos trabajos que se tienen que realizar, y bueno, pues que son, por supuesto, para mejorar el servicio del agua potable en el municipio de Allende, Coahuila. Gaby, te platico de Villa Unión, donde, bueno, pues están trabajando bastante en el tema de prevención de la salud, por eso están organizando una campaña de descacharrización. En equipo pueden prevenir el dengue. Así es que durante los próximos días se estará recorriendo el municipio de Villa Unión para retirar cacharros y objetos que puedan estar almacenando agua. Así que si usted tiene algo en su patio, si tienes cacharros, si tienes cualquier cosa que pueda almacenar agua, bueno, pues es importante que usted lo deseche, que usted se deshaga de eso para que no se le vaya a estar generando el huevecillo del dengue en el patio de su vivienda. Es bastante importante, Gaby, que la ciudadanía tenga esta conciencia, pero sobre todo que participe de estas campañas de descacharización, que usted saque todo lo que tenga en su patio y que no utilice, sáquelo a su banqueta, sobre todo el día de hoy que se empieza en el ejido La Sufrosa del municipio de Villa Unión, Coahuila. Allá estarán las brigadas de la presidencia municipal, así que bueno, pues hay que estar sumándonos a estas campañas de descacharización. Gaby, es la información que tenemos para ustedes, deseando que tengan un excelente día.
0: Muchas gracias, Paco, excelente día para ti también. Bien, 8:56, vamos a continuar. Tenemos también el enlace de deportes. Nuestro compañero Israel Palacios pues ya tiene toda la información. Para los amantes del deporte, pues ya lo sabe, aquí le damos a conocer toda la información más relevante hasta este momento. Bien, pues antes de irnos, porque se está preparando nuestro compañero, le platico que, bueno, nos siguen preguntando sobre el calendario de pagos del bienestar. Bueno, recuerde, le dije, hoy inician los depósitos. Es el programa al bimestre septiembre-octubre. Y pues ya lo sabe, y a través de nuestra plataforma Coahuila Hoy, usted puede consultar la fecha que le corresponde según la primera letra de su apellido. Y pues apóyenos, ¿no?, a compartir esta información, para que pues alguien más lo vea y que puede necesitarla. Entonces hoy 1 de septiembre es apellido con la letra A. Entonces ahí la información. Ya tenemos a nuestro compañero Israel Palacios con toda la información. Adelante, Israel, buenos días.
8: ¿Qué tal, Gaby? ¿Cómo estás? Me da gusto saludarte en este martes. Vamos con la información deportiva, la noticia que, bueno, la verdad le ha dado vuelta al mundo. Se trata de Leo Messi, y es que anuncia su retiro definitivo de la selección argentina. En una emotiva carta compartida en sus redes sociales, Leo Messi hizo oficial su adiós a la selección de Argentina tras haber alcanzado la final de la Copa del Mundo 2026. Esto en Nueva Jersey frente a España. El capitán argentino expresó que su decisión proviene de un ciclo cumplido. Me vacié, ya no tengo más para dar, y aparte vienen chicos muy grandes atrás que merecen estar. Messi cierra así una trayectoria de más de 2 décadas con la albiceleste, donde registró 125 goles y 68 asistencias en 207 encuentros, consagrándose como campeón mundial en Qatar y bicampeón de América. A pesar de dejar la selección nacional, También pues va a seguir pues con el fútbol, pero con el Inter de Miami de la MLS, donde marcha como líder goleador del torneo. En otro tema, Santiago Jiménez deja al Milán y firma con el Porto en un movimiento destacado del mercado de pases europeo. El delantero mexicano Santiago Jiménez dejó las filas del Milán para convertirse en un nuevo refuerzo del FC Porto de Portugal. Tras concretar los exámenes médicos y viajar a suelo portugués, el atacante expresó su entusiasmo por encarar esta nueva etapa en la Primera Liga, donde buscará consolidarse como titular indiscutible y mantener la cuota goleadora en competiciones continentales. En la Liga MX hizo oficial justamente ayer la modificación en el calendario para el Clásico Regio entre Rayados de Monterrey y Tigres, correspondiente a la jornada 8 del torneo Apertura. El esperado encuentro en el Estadio de Acero se adelantó para el sábado 12 de septiembre. Este compromiso sumará un atractivo adicional en los banquillos, ya que representará el primer derby regiomontano de Matías Almeida como estratega de Rayados, así como el regreso de Víctor Manuel Bucetich al mando del conjunto de los Tigres. Es todo en deportes. Que tengan un excelente martes. Adelante, Gaby.
0: Muchas gracias.
8: ¿Qué tal, Gaby? ¿Cómo estás?
0: Muchas gracias por tu información. Estaremos muy al pendiente con más sobre el tema de deportes. Oiga, pues ya son las 9 de la mañana, ya nos vamos. 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Ya nos vamos, señores. Regresamos por la tarde con una actualización. Ya nuestro equipo de trabajo se encuentra pues en distintos puntos del estado de Coahuila para traer la información más relevante y oportuna hasta este espacio de noticias. Entonces, yo me despido. Cuídese mucho. Que tenga un excelente martes de frutas y verduras. Se queda con la programación habitual de las estaciones de Grupo M Radio. Hasta pronto.
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8: Hay rivalidades que preferimos evitar y hay otras a las que con el paso del tiempo terminamos agradeciendo. Durante más de 4 décadas, Eloy Cavazos y Manolo Martínez protagonizaron una de las rivalidades más encarnecidas y memorables de la tauromaquia mexicana. Eran dos toreros extraordinarios, ambos de Nuevo León y con técnicas y personalidades muy disímbolas. Hace unos días tuve el privilegio de asistir al homenaje por el 60º aniversario de la alternativa de Eloy. Más que escuchar la historia de un gran torero, escuché una lección de vida. El homenajeado recordó la primera corrida en la que precisamente tomó la alternativa en la Plaza Monumental de Monterrey hace 60 años. Tenía 17 y le tocó compartir cartel con Manolo. Lo que debía ser el inicio de un sueño anhelado terminó siendo una pesadilla. La corrida fue un desastre. Manolo lo superó en todos los sentidos, al grado que esa noche su apoderado le pidió renunciar a la alternativa. Eloy lloró como el chamaco que era, pero pidió una oportunidad más. Solo una, y con eso bastó. De ahí en adelante, su carrera despegó hasta convertirse en leyenda y llegar a ser el último mexicano en haber salido por la puerta grande de la Plaza de las Ventas en Madrid, esto en 1972. Lo más valioso de su relato, sin embargo, no fueron sus triunfos ni trofeos. Fue hablar de su rival. Cada vez que alternaba con Manolo en un cartel, Eloy confesó que se preparaba más, se exigía más, se arrimaba más al toro. Y entonces, después de todo, dijo algo inesperado. Le dio gracias a Dios por haber puesto en su camino a un gran rival. Eso fue lo que lo obligó a ser mejor cada día. En un mundo donde solemos mirar a la competencia con recelo, esta es una reflexión poderosa. La competencia sana no nos disminuye, nos hace crecer. La complacencia es mucho más peligrosa, nos adormece y nos estanca. Eloy Cavazos es un hombre que, después de 6 décadas, no presume haber vencido a su rival, sino reconoce haber crecido gracias a él. Ojalá todos encontremos a un rival así en la vida. Sirvan estas palabras como homenaje a un grande de la tauromaquia que puso muy en alto el nombre de México, pero sobre todo a un gran ser humano que con su humildad y sencillez sigue dando ejemplo dentro y fuera de los ruedos. Te saluda tu amigo Enrique Martínez. Que tengas un excelente día.
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Oiga, a las 10 de la mañana con 16 minutos, ¿qué tal? Muy buenos días. Buenos días para todos ustedes. Dice por acá, demasiado calor, Ciudad Melchor Musquis. Perdón, pronóstico para hoy, 37 grados, oiga, 37 grados. La temperatura para el día de hoy, es la máxima temperatura para el día de hoy. Ahorita tenemos 30 grados, sensación térmica de 33 grados. Entonces, se imagina, vamos a tener una sensación de 40 grados el día de hoy. Bueno, a cuidarse, cuídese mucho, porfa. Oiga, a las 10 de la mañana con 16 minutos, ya estamos en cabina central 106.7 en FM Radio, la mejor estación, la sabrosita, Melchor Musquis, Coahuila, México. Claro que sí, muy buenos días para todos ustedes que nos están acompañando a través de la mejor estación. Ándele, saluditos, gente de La Nogalera, reportándose ya, ándele, saludo cordial. Claro que sí, saluditos acá en la zona centro también de la ciudad. Acá por la zona centro también nos acompañan, mil gracias. A ver, cómo andamos por ahí? 864-61-60507. La línea de comunicación totalmente libre para, pues para todos ustedes, para que se comuniquen aquí a cabina. Pero manden un WhatsApp también, también nos pueden enviar un WhatsApp al mismo número, porfa. Aquí le damos lectura y pues estamos para atenderle. Muy buenos días. Vámonos, tenemos música a través de la mejor estación.

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Claro que sí, continuamos, seguimos a través de la mejor estación, La Sabrosita, las 10 de la mañana con 29 minutos, 10 de la mañana 29 minutos de este martes. Oiga, estamos estrenando el día de hoy, qué bárbaro, estrenando mes, ¿verdad? Primero de septiembre 2026, el saludo para usted que nos acompaña a través de la mejor estación, La Sabrosita. Dice por acá, a ver, saludo para la colonia Las Misiones. Bueno, a toda la gente que nos acompaña por allá. Ponerle en Las Misiones el saludo. El buen amigo Javier Flores también acompañándonos ahí en su chamba. Ya, trabajando. Oye, qué bárbaro. Es bien temprano. Oye, a las 10 de la mañana con 30 minutos. Estamos en La Sabrosita. Hombre, qué bárbaro. Vámonos con una melodía del recuerdo. Viene el rey de la música tropical, Don Rigo Tobar. Qué hermosa melodía. Súbele.

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12: Ya solamente 14 minutos para las 11 de la mañana. Claro que sí, seguimos en cabina. Seguimos en cabina de La Sabrosita. Claro, saluditos a la gente que está por allá en Monclova, Coahuila. Por allá nos están acompañando, mil gracias. Gracias. Acá en La Nogalera también, a toda la gente que nos acompaña acá en La Noga. Acá las familias Guima, ¿verdad? Saluditos a la familia Guima. Saluditos, siempre nos acompañan, mil gracias. ¿Quién más anda por este lado? Ah, Flaquito de Oro, ¿verdad? Que por ahí debe de estar trabajando. No se me ha reportado este hombre, pero debe de estar ahí, ¿verdad? Ya está, saludos. 13 minutos ya para las 11 de la mañana. Seguimos a través de la mejor estación, La Sabrosita. Javier Flores tampoco se me ha reportado. Aquí le estoy poniendo falta. Ándele, don Carlitos Landeros, saludos. Dice por acá, a ver. Ah, para la colonia, la comunidad del Nogal, ¿verdad? Bueno, pues el saludito a toda la gente que está por allá. Allá en el Nogal, saludos. Las 10 de la mañana con 47 minutos. Ah, claro que sí. Oiga, también por acá tenía una melodía. Una melodía versión de 1985, no, hombre, qué bárbaros. Ya llovió. Y cayó granizo y toda la cosa, ¿verdad? Vienen los Barón de Apodaca, escuche esta melodía, a ver si se acuerdan de esta melodía.

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3: Avanzamos con más de la mejor programación en La Sabrosita. Polarizado Flores, nombre, el mejor polarizado de toda la región carbonífera. ¿Usted ya sabe dónde estamos? Sí, estamos enfrentito de la ferretería de La Oferta, por acá en Musquis. Saludos. Saludos al buen amigo Javier Flores, ándele. 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Viene ofertones, usted pregunte. 5 minutos ya para las 11 de la mañana. Claro que sí, vienen los buenos amigos de La Raza de la Esquina. Súbele.

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1: Buenos días a todas, a todos. Bienvenidas, bienvenidos a quienes nos escuchan a distancia. Muchas gracias. Comparezco ante el pueblo de México a casi dos años de haber asumido la presidencia de la República. Lo hago con la certeza de que estamos transformando la vida pública del país. Cada avance, decisión y esfuerzo tienen un mismo propósito: que el bienestar llegue a todas y a todos. Estoy convencida que México camina por el rumbo de la prosperidad compartida, con independencia, libertad y con mucha dignidad. Hemos ejercido el gobierno con honradez y austeridad republicana. Tenemos claro que los recursos públicos son del pueblo y deben ejercerse para su beneficio. Los servidores públicos tenemos la obligación de comportarnos con profunda responsabilidad, pero al mismo tiempo con sencillez y humildad. Durante muchos años, mientras millones de mexicanas y mexicanos trabajaban todos los días para salir adelante, el gobierno se fue alejando de la

Se utilizaban los recursos públicos para excentricidades y lujos y se gobernaba para unos pocos. Eso.

De estos 23 meses hemos cuidado cada peso. No hemos comprado vehículos de lujo ni destinado recursos públicos a gastos innecesarios. Los salarios de los servidores públicos del más alto nivel no han aumentado. Además, hemos reducido el gasto corriente en 200 mil millones de pesos comparado con 2024 sin afectar las áreas sustantivas. Estos ahorros nos han permitido mejorar las condiciones de quienes menos ganan en el servicio público, así como aumentar el salario de las y los maestros en 10% en 2025 y en 26% y en 9% en 2026. Garantizamos además la creación de 30 mil nuevas plazas para la Guardia Nacional, seguridad, servicios de salud, educación y 3 nuevos programas de bienestar. Estos resultados no hubieran sido posibles sin una recaudación eficiente y honesta. En 2025, los ingresos del gobierno federal alcanzaron una cifra histórica de 6.046.000 millones de pesos. Esto significa 487.000 millones de pesos más que en 2024. Al cierre de agosto de 2026, la recaudación registra ya 149.000 millones de pesos más respecto al mismo periodo de 2025. Los recursos públicos se convierten en programas para el bienestar: escuelas, hospitales, vivienda, carreteras, obras de agua, trenes y seguridad. Al menos 3 días a la semana recorremos el país para escuchar, atender e informar. En estos 23 meses hemos recorrido 84.407 kilómetros por aire y 20.000 kilómetros por tierra, visitando comunidades y regiones de las 32 entidades de la República, lo que representa haberle dado 2.6 vueltas a la Tierra. Hemos realizado 475 conferencias mañaneras, como un ejercicio permanente de información, diálogo, debate y derecho de réplica. Gobernamos promoviendo y garantizando el ejercicio de las libertades y la democracia. No se reprime al pueblo. No se utiliza la fuerza del Estado para callar a quienes piensan distinto. Se respeta plenamente la libertad de expresión y manifestación. Las instituciones públicas tienen como origen la voluntad ciudadana. Hoy también el Poder Judicial es elegido por el pueblo y se establecen mecanismos para garantizar el derecho de las audiencias en los medios masivos de comunicación. Esta es una transformación en la manera de entender y ejercer el poder público. Un gobierno que trabaja para todas y todos, pero mantenemos la máxima de la prosperidad compartida. O dicho de otra forma, por el bien de todos, primero los pobres. El humanismo mexicano y la economía moral parten de una idea sencilla. La economía debe estar al servicio de la gente. Y eso solo puede lograrse con honestidad. No podemos esperar que los beneficios del crecimiento lleguen por sí solos a todas las familias. Desde nuestra perspectiva, el Estado tiene una responsabilidad rectora: planear e impulsar el desarrollo, garantizar los derechos sociales, fortalecer una distribución justa de la riqueza, fortalecer los sectores estratégicos, al mismo tiempo que se garantiza una economía de mercado. Es por esta razón

que después de 36 años de empobrecimiento y aumento de las desigualdades, desde 2019 las y los trabajadores viven una primavera laboral. El salario mínimo mensual pasó de 2.800 pesos en 2018 a 9.282 pesos en 2026, 154% más en términos reales. En la frontera norte, el salario mínimo alcanza 13.409 pesos mensuales. El salario medio de la economía formal alcanzó un máximo histórico de 20.212 pesos mensuales, el más alto de la historia. Gracias a ello, la pobreza laboral en 2026 se encuentra en su mínimo histórico desde 2005. Las y los trabajadores de aplicaciones ya cuentan con seguro social y reciben reparto de utilidades. El sello laboral para la exportación de productos agropecuarios garantiza la seguridad social y el salario de las y los jornaleros agrícolas e inicia su operación en este septiembre. Se aprobó la reforma que reduce la jornada laboral de manera paulatina hasta llegar a solo 40 horas semanales en el 2030. En estos casi dos años hemos enfrentado difíciles circunstancias internacionales, marcadas por un cambio en la política arancelaria del gobierno de los Estados Unidos. En particular, los aranceles a la exportación de vehículos, acero, aluminio y sus derivados, así como la guerra en Irán que elevó los precios internacionales del petróleo, han generado difíciles circunstancias para nuestro país y para todo el mundo. Aún en estas difíciles condiciones, la economía mexicana permanece estable y avanzando. Aquí les presento varios indicadores que lo muestran. Récord en inversión extranjera directa en el primer semestre de 2026, alcanzando los 35 mil millones de dólares. Este monto representa un crecimiento del 12% comparado con el mismo periodo del 2024. En el segundo trimestre, el PIB de México tuvo un crecimiento de 1.4% respecto al primer trimestre anterior y de 1.9% respecto al segundo trimestre de 2025. Se alcanzaron los 60 millones de personas con empleo, lo que representa una tasa de desempleo de tan solo 2.7%. Al cierre de agosto, sin considerar plataformas digitales, se crearon 86.765 puestos de trabajo formales respecto al cierre de julio de este año. La inflación va a la baja gracias a incentivos de los combustibles y a los acuerdos para contrarrestar la inflación y la carestía entre el sector privado, social y el gobierno. No ha aumentado el precio de la gasolina regular ni del diésel, y 24 artículos de la canasta básica han disminuido su precio en 12% en términos reales. El peso está fuerte, se mantiene en cerca de 17 pesos por dólar, una de las monedas más apreciadas en todo el mundo. Por segundo año consecutivo, la balanza comercial es positiva. Alcanzamos la cifra de 51.1 millones de viajeros internacionales durante el primer semestre de 2026, lo que representa un aumento del 7.7% en comparación con el mismo periodo del año anterior. Arribaron por crucero 6.6 millones de visitantes, 15.2% más que el año anterior, y su derrama económica aumentó 18.7%. En unos días presentaremos el nuevo paquete fiscal y presupuestal para el 2027. Será un proyecto responsable que, al mismo tiempo que garantiza una paulatina consolidación fiscal, mantiene inversión y bienestar, salud y educación. Recientemente se aprobó la ley para la inversión
que está permitiendo acelerar la inversión pública y mixta durante el segundo semestre de 2026 para fortalecer la infraestructura y el desarrollo nacional. Es importante establecer una premisa. Recuperar la rectoría del Estado no significa abandonar la disciplina fiscal ni asumir que el desarrollo depende exclusivamente de mayor gasto público. Significa contar con finanzas públicas sólidas que amplíen la capacidad de inversión sin comprometer la estabilidad macroeconómica y que al mismo tiempo garanticen derechos, impulsen el desarrollo, distribuyan la riqueza y fortalezcan la soberanía energética. Durante décadas predominó un modelo que redujo la participación del Estado en la economía y trasladó decisiones estratégicas al sector privado mediante privatizaciones y concesiones. Todos sabemos que ese modelo fracasó en proveer bienestar. Hoy el Estado recupera la rectoría en la planeación del desarrollo, la infraestructura y los sectores estratégicos, utilizando de manera inteligente instrumentos financieros para ampliar la inversión sin ceder el control del interés público. A eso nos referimos con inversión mixta. Al inicio del gobierno, presentamos el Plan México, que tiene el objetivo de producir más para el consumo interno, sustituir importaciones, fortalecer y diversificar el comercio exterior. Se publicaron dos decretos con incentivos para la inversión privada, en particular para 25 polos del desarrollo económico para el bienestar, de los cuales 10 ya están en proceso de desarrollo. 25 de los 100 parques industriales que anunciamos como meta ya están en operación. Por otro lado, creamos la Oficina de la Presidencia para la Promoción de las Inversiones, que cuenta con una ventanilla única que aprueba en un máximo de 60 días los trámites. Con esta se han aprobado en 4 meses 19 proyectos por un monto de 3.760 millones de dólares. Además, simplificado y eliminado 60% de los trámites. Se redujeron en 66% los requisitos y disminuyó en 50% el tiempo promedio de respuesta. Destaca la simplificación del 100% de los trámites en COFEPRIS. Para llevar este modelo a todo el país, estamos implementando el catálogo único de trámites y servicios con estados y municipios para reducirlos al menos al 50%. Nuestra visión también implica promover la innovación soberana que se traduce en desarrollo para todas y todos. Por ello, conformamos equipos de trabajo de profesores, investigadores y estudiantes de universidades e instituciones de educación superior públicas dedicados al desarrollo de 20 proyectos estratégicos de innovación, desarrollo de tecnología nacional y estudios humanistas. Entre ellos destacan el minivehículo eléctrico línea, que ya entra en su fase de producción, el proyecto Kutsari, taller de diseño de semiconductores, los satélites de observación Ixtli, el sistema metaoceánico de monitoreo climático y protección civil, y Quetzal, diseño y producción de un vehículo aéreo no tripulado de última generación. Informo también que hemos incrementado en 193% los apoyos a proyectos de investigación científica, en 70% las becas al extranjero y en 23% las estancias postdoctorales. Además, creamos la Cátedra de la Diáspora Mexicana para incorporar a 900 académicos mexicanos que están en el extranjero a colaborar con docencia e investigación en México. Asimismo, se inició el desarrollo de Coatlicue, la supercomputadora más potente de América Latina, con una capacidad estimada de 314 mil billones de operaciones por segundo. Los programas del bienestar son una expresión de la convicción de que nadie construye una nación solo y de que tenemos la obligación de apoyar a quienes durante mucho tiempo
fueron olvidados. Los programas sustentan y se sustentan en el humanismo mexicano, en una idea sencilla pero poderosa: la riqueza de México debe traducirse en bienestar para su pueblo. Por eso, una pensión para un adulto mayor, una beca para un estudiante o un apoyo para quien trabaja la tierra no son concesiones del poder, sino una forma de reconocer la dignidad y el esfuerzo de millones de mexicanas y mexicanos. Es una nueva manera de entender el Estado. No como espectador de las desigualdades, sino como instrumento de justicia. Y quizá ahí se encuentra una de las mayores transformaciones de nuestro tiempo: haber convertido el amor en política pública y la política pública en derechos que le pertenecen al pueblo de México. Al cierre del 2026, los programas para el bienestar llegarán a 42.860.296 derechohabientes, con una inversión histórica de $1 billón destinados directamente al bienestar de la gente. 13.788.000 adultos mayores reciben una pensión de $6,400 bimestrales. 2.873.000 mujeres de 60 a 64 años cuentan con pensión Mujeres Bienestar, como reconocimiento a toda una vida de trabajo y de cuidados. 2 millones de personas con discapacidad reciben un apoyo permanente de $3,300 bimestrales. 500,000 de jóvenes participan en Jóvenes Construyendo el Futuro. 300,000 niñas y niños de madres trabajadoras de familias reciben atenciones y cuidado. Apoyamos a cerca de 200,000 pescadores de Bien Pesca. En el campo estamos impulsando la soberanía alimentaria y garantizando el desarrollo, apoyando directamente a quienes producen la riqueza de nuestra tierra. 1,889,000 campesinos participan en Producción para el Bienestar. Más de 2,157,000 productores reciben fertilizantes gratuitos. 445,000 sembradores reciben Sembrando Vida. Y millones de familias se benefician de los programas de alimentación para el bienestar y precios justos. Apoyamos sembradores de caña, de cacao, de miel y de frijol. Este año, gracias a ello, la producción de frijol llegará a 300,000 toneladas más. La de maíz.

0: medianos productores obtengan una ganancia justa que cubra sus costos de producción, estabilizar el mercado de la tortilla y fortalecer la soberanía alimentaria del país. Asimismo, con el objeto de conservar las diferentes razas de maíz nativo y el derecho a la alimentación, estamos llevando a cabo el programa de maíz, del maíz es la raíz, que este año está organizando a 600,000 campesinos en grupos de productores para la mejora de semilla a través de métodos tradicionales, con el objetivo de aumentar la productividad, garantizar el autoconsumo, el precio justo del maíz y la conservación de la biodiversidad genética. 25,000 productores y pescadores han accedido al sistema de créditos para el campo con el programa Cosechando Soberanía. La transformación también se vive en las aulas. Una beca puede hacer la diferencia entre continuar en la escuela o abandonarla, igual a las condiciones de llegada. Por ello, todas y todos los estudiantes de secundaria pública reciben la beca Rita Cetina. Este año, 8 millones de estudiantes de primaria recibieron apoyo para útiles y uniformes escolares. Cerca de 5 millones de jóvenes de educación. Media superior cuentan con la beca Benito Juárez y al final de 2026 cerca de 800,000 estudiantes universitarios cuentan con las becas Jóvenes Escribiendo el Futuro y Gertrudis Bocanegra. Es decir, todos los estudiantes de primaria preparatoria están becados y vamos también por más becas en la educación superior. A través de la Escuela Es Nuestra, en 2026, más de 73,000 planteles de educación básica y media superior han recibido recursos para mejorar sus instalaciones junto con padres y madres de familia. Como nos comprometimos, hemos dedicado esfuerzos y recursos para fortalecer y ampliar la educación media superior y superior. Para ello creamos el Bachillerato Nacional, con el objetivo de unificar todas las preparatorias y tecnológicos del país bajo un mismo paraguas educativo, garantizando su cobijo con alguna institución de educación superior. Este año ya egresaron más de 657,000 jóvenes de la primera generación del Bachillerato Nacional con una doble certificación, la del propio bachillerato de la Secretaría de Educación Pública y la de una institución de educación superior, gracias a un acuerdo con 29 universidades y tecnológicos nacionales y estatales. Eliminamos el examen de admisión a la educación media superior en 17 entidades. A diferencia de años anteriores, que las y los adolescentes se les hacía creer que había buenas y malas escuelas y que su calificación en un examen determinaba a cuál de ellas podían acceder, hoy saben las y los jóvenes que todas las escuelas de educación media superior pública son buenas y que ellos pueden decidir a cuál asistir a partir del lugar donde viven y de su interés. El nuevo sistema tiene un nombre con mucho simbolismo: mi derecho, mi lugar. Este año, la mayoría de los estudiantes encontraron lugar en sus primeras dos opciones. Con el examen de admisión, los estudiantes podían llegar a estudiar en su décima opción, lo que los hacía desertar en el primer año. Los jóvenes deben estar en la escuela. Además, en 2026 habremos creado 156,000 nuevos lugares en educación media superior, gracias a 485 construcciones y ampliaciones, y llegaremos a 400,000 nuevos lugares para alcanzar el 90% de la cobertura nacional en este nivel educativo para 2030. Con respecto a la educación superior, para 2026, la Universidad Nacional Rosario Castellanos tendrá 13 nuevas unidades académicas en todo el país con 119.280 estudiantes. Se alcanzaron 239 universidades del bienestar Benito Juárez con 285.000 alumnos. En todo el sistema público de universidades autónomas, politécnicos y tecnológicos públicos, en 2 años se habrán creado 245.111 lugares adicionales. Es decir, 250.000 de jóvenes que antes no encontraban lugar, hoy tienen la opción de estudiar. Se han basificado, sumado al 1,000,000 de profesores que se basificaron durante el sexenio del presidente López Obrador, 200.000 maestras y maestros más. A partir de este mes, inicia una consulta, escuela por escuela, para que todas las maestras y maestros de educación pública decidan con libertad la forma en la que desean que se promueva la movilidad vertical y horizontal, así como su transferencia. A diferencia de la reforma educativa en la época de Peña Nieto, que fue impuesta, nosotros consultamos democráticamente a todas las maestras y los maestros. Se distribuyeron en educación básica 154.5 millones de libros de texto gratuitos de la nueva escuela mexicana. Y ya se está trabajando para que en 2027 se incorporen 3 libros de texto más: Historia de México, Enseñanza de las Matemáticas y Lectoescritura. La educación artística también es una prioridad. Desde 2025 se eliminaron las cuotas en todas las escuelas del IMBAL, el INA y el Centro de Capacitación Cinematográfica, y se mejoraron integralmente 1,600 espacios educativos. Abrimos el nuevo Centro de Capacitación Cinematográfica en Chapultepec, que multiplicó por 5 la matrícula. La Orquesta Escuela Carlos Chávez tiene sede por primera vez después de 37 años y con el Fondo de Cultura Económica se editaron 2.5 millones de libros para jóvenes de 14 países y se han promovido más de 26.000 grupos de lectura. México vive un momento histórico en el deporte. Alcanzamos la mejor participación de nuestra historia en los Juegos Centroamericanos y del Caribe. Nuestras y nuestros deportistas están conquistando los primeros lugares en campeonatos mundiales de distintas disciplinas, como clavados, ciclismo, remo, flag football y tiro con arco, por mencionar algunas. Estos resultados comienzan desde la base. La Olimpiada y Paralimpiada Nacional constituyen el semillero deportivo más grande del país y activan a más de 4 millones de niñas y niños y jóvenes. Los Juegos Deportivos Nacionales Escolares reúnen a más de 5 millones de estudiantes y programas como Ponte Pila y Centros de Deporte Estatal y Municipal llevan la actividad física a todos lados de la República. En el alto rendimiento, las y los atletas cuentan con el respaldo del Estado mexicano. Destinamos más de 1,000 millones de pesos a becas de alimentación, estancias, campamentos, atención médica y competencias internacionales. Hoy existe una planeación metodológica y científica que acompaña cada etapa de su preparación. Por eso los resultados no son casualidad, son producto, por supuesto, del talento y el esfuerzo de nuestras y nuestros deportistas, de su disciplina y del respaldo de un gobierno que entiende que el deporte es un derecho y una herramienta de transformación. Como parte de la celebración de la Copa Mundial de Fútbol, desarrollamos el Mundial Social. A través de estas actividades se construyeron 2,226 canchas de fútbol por parte del Gobierno de México y un número similar de municipios y estados. 1,123 murales alusivos al fútbol realizados por el Instituto de la Juventud, 1,166 recuperaciones de espacios deportivos, así como 74 mundialitos y copas con la participación de 1.1 millones de personas de todas las edades. Los torneos escolares permanecerán todos los años. En salud, estamos recuperando un derecho que durante años fue abandonado. Cuando llegó el gobierno de la Cuarta Transformación, había un profundo retroceso en el sistema de salud pública en México. Hay que recordarlo. Para que se den una idea, entre 1943 y 1982 se construyeron en el IMSS 29.500 camas hospitalarias, mientras que en el periodo del neoliberalismo, de 1983 a 2018, solo se agregaron 4.000 camas. Es decir, en el mismo número de tiempo, 29.000. En los siguientes 36 años, solo 4.000 camas. Fue tal el desdén y negligencia que al final de esa época había más de 80 hospitales a medio construir o inservibles que presumían haber inaugurado. Los medicamentos y los insumos médicos se compraban a un reducido grupo de empresas intermediarias que cobraban a sobreprecio, y había una ineficiencia en la distribución que entorpecía la entrega en las zonas de mayor marginación. El Seguro Popular contrataba servicios privados en lugar de fortalecer la capacidad de las instituciones públicas y funcionaba por medio de un catálogo de enfermedades que definía si podías o no recibir atención médica. Por eso estamos revirtiendo el daño causado por el abandono en décadas en materia de salud. En el sexenio del presidente López Obrador se creó el IMSS Bienestar, al que hoy se han incorporado 24 estados. Para este año, la atención en estas entidades federativas que se incorporaron al IMSS Bienestar, la atención en consultas de especialidad habrá crecido 106% comparado con 2022. En tan solo 2 años de gobierno, concluimos y están operando 33 nuevos hospitales del IMSS, del ISSSTE y del IMSS Bienestar, además de 11 unidades de medicina familiar y 36 centros de salud y consultorios. Asimismo, habilitamos 650 quirófanos modernos y en el sexenio construiremos 152 unidades de salud nuevas que aportarán 9.000 camas más. Gracias a un cambio en la concepción, se forman y contratan el doble de médicos especialistas cada año comparado con el periodo neoliberal. Para atender el abasto oportuno de medicamentos e insumos médicos, se realizan compras consolidadas directamente con los proveedores y creamos el programa Rutas de la Salud para las unidades médicas y hospitales del sistema IMSS-Bienestar, a través de las cuales se han distribuido 2.000 millones de piezas. Ningún hospital que atiende cáncer carece de medicamentos. Creamos el programa Salud Casa por Casa, a través del cual 20.000 profesionales de la salud han realizado más de 23 millones de visitas domiciliarias a adultos mayores y personas con discapacidad. Es el programa de prevención de la salud más importante de todo el mundo. Creamos el Servicio Universal de Salud para conjuntar los esfuerzos de las tres principales instituciones de salud pública federal. Para ello, de septiembre a diciembre, implementaremos más de 12.000 consultorios en los 24 estados adheridos al IMSS-Bienestar, con el objetivo de fortalecer la atención primaria y la prevención de la salud. Con nuestro gobierno, el Infonavit y Fovisste recuperaron su capacidad para hacer viviendas y no solamente otorgar créditos injustos. entre estas dos instituciones y la Comisión Nacional de Vivienda, tenemos como meta construir 1,800,000 viviendas para familias que ganen menos de 2.9 salarios mínimos. A la fecha, se han contratado 668,000, de las cuales 278,000 están en construcción y ya se asignaron 90,000 viviendas. Asimismo, estas instituciones, junto con Sociedad Hipotecaria Federal, dan créditos más accesibles a familias con mayores percepciones. Hoy se han entregado 779,000 créditos a familias. La meta es otorgar 2.2 millones. Por otro lado, se han beneficiado 717,000 familias con créditos de apoyo de mejoramiento de vivienda, de los 108 millones que tenemos como meta. Además, hemos corregido una de las mayores injusticias heredadas del pasado. 5 millones de familias dejaron de estar atrapadas en créditos impagables. Impresionante lo que sucedía en el pasado. La gente pedía crédito por 60,000 pesos, había pagado durante 20 años y su deuda había ascendido a 1 millón de pesos. Ahora todo eso fue reestructurado y hay millones de familias que ya pagaron su vivienda. Para garantizar la propiedad, hemos regularizado 337,000 hogares de 1.2 millones que tenemos como meta. Juntando todas estas acciones, el programa de vivienda alcanzará a 12 millones de familias al finalizar el sexenio. Hay algo que me llena de orgullo como primera mujer presidenta. Las mujeres llegamos a la Constitución, a las leyes y a las decisiones.
1: Mamá, ¿cuándo me vas a comprar mis útiles escolares?
2: Recuerda que tenemos que pagar una salida.
3: Dicen que tener 3 hijos es una aventura, pero nadie te avisa los gastos sorpresa que se ponen de acuerdo como para llegar el mismo día. Bueno, antes eso era...
0: No sabemos gobernar. Cada día demostramos lo contrario. Además, este año habremos llegado a 1,001 centros libres en todo el país. Hemos distribuido 27 millones de cartillas de derechos de las mujeres y formado una red de 190,375 mujeres tejedoras de la patria. Se presentó la Ley General para prevenir, investigar, sancionar y reparar el daño por el delito de feminicidio. Con los pueblos indígenas y afromexicanos hemos iniciado una nueva etapa gracias a la modificación del artículo 2 de la Constitución, en el que se reconoce a los pueblos indígenas y afromexicanos como sujetos de derecho público con todos sus derechos. Los recursos... llegan directamente a las comunidades para que sean asambleas quienes decidan su destino. En 2 años ya son 25,000 millones de pesos entregados a 19,000 comunidades. Además, hemos restituido 13,000 hectáreas de tierras comunales a los pueblos Rarámuri, Yaqui, Seris, Huirrárica, Odami y Otomí. Están en proceso el retorno de 177,632 hectáreas adicionales. Se fortalecen las lenguas originarias en 400 centros y se impulsan planes integrales de justicia y desarrollo para 35 pueblos indígenas y afromexicanos. Y se encuentra bajo consulta la Ley General de Derechos de Pueblos Indígenas y Afromexicanos. Estamos recuperando la soberanía energética de la nación. Modificamos la Constitución para recuperar a Pemex y a Comisión Federal de Electricidad como empresas públicas. Al concluir el sexenio, se habrán incorporado 32 mil megawatts adicionales al sistema interconectado nacional, elevando la participación de las energías renovables de 24 a 38% para cumplir nuestro compromiso ambiental y al mismo tiempo garantizar la soberanía energética. En 2 años se terminaron de construir 6 nuevas plantas de ciclo combinado con una capacidad de 3.000 megawatts, así como rehabilitado, modernizado, repotenciado 8 centrales hidroeléctricas. Para avanzar en la meta de energías renovables, en febrero de 2026 se convocó a la iniciativa privada a participar en el desarrollo de proyectos de generación eléctrica mediante esquemas de inversión mixta que mantengan la proporción establecida en la ley de 54% público y 46% privado. A partir de concursos transparentes, se aprobaron 38 proyectos que aportarán una capacidad total de generación de 8.025 megawatts y más de 2.500 megawatts de almacenamiento, con una inversión de 10.600 millones de dólares. En este mismo año se publicarán otros concursos bajo esta modalidad innovadora. Asimismo, la Comisión Federal de Electricidad ya inició la implementación del plan de inversión por más de 244 mil millones de pesos para modernizar y ampliar las redes de transmisión y distribución. El plan de justicia energética ha llevado a cabo 20.377 obras de electrificación en beneficio de más de 600 mil personas de 13 mil comunidades apartadas. El objetivo es alcanzar 99.9% de electrificación en el 2030. Se han instalado 5.000 paneles fotovoltaicos para viviendas en la Ciudad de Mexicali y vamos a ampliar este programa. Redujimos la deuda de Pemex en 20.000 millones de dólares. Hoy producimos 1.77 millones de barriles diarios y casi 5.000

Estado. Y 90% del mismo proviene de recursos no convencionales. En su primera conclusión, este grupo estableció la prohibición de su explotación en la cuenca Tampico-Misantla para no dañar a comunidades y recursos naturales, conclusión que vamos a respetar y publicar. Y se estudia la disponibilidad de agua salobre profunda en la cuenca de Burgos. Como hasta ahora, seguiremos informando con transparencia. En caminos, hemos avanzado un 88% en la repavimentación de los 51 mil kilómetros de carreteras libres de peaje del país. Concluimos obras estratégicas como la carretera Bavispe-Nuevo Casas Grandes, el puente Nichupten-Cancún, Real del Monte, Huasca, en Hidalgo, la carretera Pátzcuaro-Uruapan y San Ignacio-Tayoltita. El proyecto de mejoramiento y ampliación de la red de carreteras es sumamente ambicioso. Se trata de inversión por un monto de 700 mil millones de pesos para 5 mil kilómetros. Los ejes carreteros principales son Corredor del Golfo de México, con la carretera Macuspán-Escárcega, la terminación de la carretera Veracruz de sur a norte y el mejoramiento y ampliación de Tampico a Reynosa, pasando por Ciudad Victoria. Corredor del Pacífico, la mejora de la carretera de Salina Cruz a Michoacán, la mejora de las carreteras 57 y 45 que cruzan de sur a norte por el centro del país, la carretera Guaymas-Chihuahua, Tolucas y Guatanejo, la conexión de la Huasteca desde Hidalgo hasta Tamaulipas, pasando por San Luis Potosí, y la carretera Ocosingo-Palenque en Chiapas. En estos dos años, construimos 70 puentes y distribuidores viales y estamos haciendo 35 más. Entre ellos se encuentran 68 en Guerrero, 7 en Colima, Veracruz Puerto, Coatzacoalcos, cruce Bahía de Banderas, Puerto Vallarta, el puente Amado Nervo. Duplicamos el presupuesto para caminos artesanales y junto con comunidades indígenas hemos construido 135 caminos equivalentes a 368 kilómetros. Además, intervenimos más de 1.100 kilómetros de infraestructura carretera en la Mixteca de Oaxaca y de Puebla. Seguimos recuperando el ferrocarril de pasajeros, sello de la cuarta transformación de la vida pública. Inauguramos el tren insurgente de Santa Fe a Observatorio, el cual ya ha transportado a más de 25 millones de pasajeros, y el tren Felipe Ángeles en su tramo Lechería-Aifa se consolida como una alternativa moderna de movilidad para cerca de 3 millones de habitantes, además de permitir el acceso rápido al Aeropuerto Internacional Felipe Ángeles. Avanzan además los trenes Aifa-Pachuca, Ciudad de México-Querétaro, Querétaro-Nuevo Laredo, Querétaro-Guadalajara, Salina Cruz-Ciudad Hidalgo, Roberto Ayala-Dos Bocas y el Tren Maya de carga. Aprovecho para informarles a todos aquellos que auguran que no funciona que el Tren Maya ha transportado 2.5 millones de pasajeros y evoluciona conforme a lo planeado. Mexicana de Aviación ha transportado a 1 millón de pasajeros y llegaremos al triple con 14 aviones más de acuerdo a sus metas. El AIFA ha transportado 3.6 millones de pasajeros en el primer semestre de 2026, incluso por encima de lo planeado. El tren interoceánico ha transportado 2 millones de toneladas y el tren de pasajeros iniciará nuevamente operaciones entre noviembre de 2026 y febrero de 2027, dependiendo de sus tramos. Después de decenas de años de saqueo del recurso hídrico, en diciembre de 2025 se publicó la reforma integral
a la Ley de Aguas Nacionales, con la cual el agua dejó de concebirse como una mercancía para reconocerse como un derecho humano y un recurso de la nación. Mucho hemos hablado de lo que significó para el país la privatización de los recursos energéticos, pero en el agua, convertir el agua en una mercancía tuvo efectos gravísimos. Gracias al cambio en esta ley y al recuperarse el agua como un derecho humano y un recurso de la nación, desprivatizamos más de 5,000 millones de metros cúbicos de agua, agua suficiente para abastecer durante un año a más de 90 millones de personas. También gracias a ello pudimos entregar 12,346 títulos de concesión a comunidades, pequeños y medianos productores, y asignar agua a los municipios que antes tenían que pagar por ella a particulares. Por ejemplo, Mexicali y Tijuana hoy tienen la concesión directa de la Comisión Nacional del Agua, cuando antes tenían que pagarla a particulares. Avanzamos en la primera etapa para el saneamiento y restauración de los ríos: Río Atoyac, Lerma Santiago, Tula. En estos ríos se construyen y rehabilitan 23 plantas de tratamiento y 282 kilómetros de colectores. Se desasolvan y limpian cauces y se construyen espacios públicos, entre otras actividades. Además, estamos saneando los ríos Tijuana en Baja California, Nogales en Sonora y La Sabana en Guerrero. Estamos modernizando y tecnificando la infraestructura hidroagrícola en más de 250 mil hectáreas, lo que permitirá aumentar la productividad del campo y al mismo tiempo liberar agua para consumo humano. Las obras se realizan en 19 distritos de riego en 15 estados de la República. Asimismo, con el objetivo de garantizar el derecho humano al agua y disminuir el riesgo de inundaciones, se impulsan 17 proyectos estratégicos. Hemos concluido 200 kilómetros de redes troncales de agua saludable para la laguna en Coahuila. Llevamos 40% del plan de la zona oriente del Estado de México y están en ejecución, con un 40% de avance, el plan integral para la zona metropolitana del Valle de México, la presa El Novillo en Baja California Sur, el acuaférico de Campeche. Acapulco se transforma contigo, que incluye obras de agua potable, drenaje, saneamiento y prevención contra inundaciones. La segunda línea del acueducto Guadalupe Victoria en Tamaulipas, un nuevo acueducto para llevar agua a la ciudad de Colima, la presa Tunal 2 en Durango, el acueducto Coatzacoalcos en Veracruz, el acueducto El Peaje San José en San Luis Potosí, obras de protección contra inundaciones en Tabasco. Y estamos por iniciar la presa Mujer Solteca para llevar agua a la ciudad de Oaxaca, planta desaladora para Tijuana y Rosarito, sistema de pozos para llevar agua a Hermosillo, Sonora, agua para Guanajuato y agua para Zacatecas. Además, con recursos coordinados entre los tres niveles de gobierno, llevamos a cabo 24,000 obras de agua potable y drenaje en 2,183 municipios del país. Estamos modernizando 7 puertos y ya iniciaron los trabajos en el puerto de Manzanillo. Avanzamos en el mantenimiento y ampliación y modernización de 11 aeropuertos internacionales, entre los que destaca la remodelación del Aeropuerto Internacional de la Ciudad de México, el Aeropuerto de Puerto Escondido y el Aeropuerto de Tepic. La paz y la tranquilidad de las familias son la prioridad del gobierno. Miles de guardias nacionales, soldados, marinos, agentes de seguridad y servidores públicos trabajan todos los días en los 4 ejes de la estrategia de seguridad que nos hemos planteado. Atención a las causas, consolidación de la Guardia Nacional, fortalecimiento
de la inteligencia y la investigación y coordinación entre las instituciones del gobierno federal, la fiscalía y coordinación con las entidades federativas. Los resultados hablan por sí mismos. Hemos logrado 51% de disminución en homicidios dolosos desde que llegamos a la presidencia. Lo que equivale a 44 homicidios menos cada día. Debe resaltarse que julio registró el promedio diario más bajo desde hace 11 años. En lo que va de 2026, el promedio diario de delitos de alto impacto bajó 54% respecto a 2018. También se registraron disminuciones en el robo a transportista con violencia, robo de vehículo con violencia y lesiones dolosas por disparo de arma de fuego. De octubre de 2024 a julio de 2026 ha habido 63,000 personas detenidas relacionadas con algún delito y 207 de ellos objetivos prioritarios de todos los grupos de la delincuencia organizada. Se decomisaron 32,824 armas de fuego y 519 toneladas de droga. Además, fueron desarticulados y desmantelados 2,725 laboratorios clandestinos y áreas de concentración para la elaboración de metanfetaminas. Con la atención a las causas, se llevaron a cabo 665 ferias de paz y se brindaron más de 1,000,000 de atenciones, acercando servicios de salud, educación, empleo, trámites, servicios gubernamentales, orientación, talleres y actividades comunitarias a la población. Trabajamos con especial atención en diversos territorios prioritarios, entre los que se encuentran 10 municipios de Michoacán, Cuautla, Morelos, Culiacán, Sinaloa, La Montaña de Guerrero y 40 municipios prioritarios a los que llevamos el programa Jóvenes Unen al Barrio, Jóvenes Construyendo el Futuro, Preparatorias Margarita Maza, la construcción de Centros Deportivos México Imparable, Boxeando por la Paz, conciertos, actividades deportivas. Se trabaja casa por casa para atender de forma integral a las familias. Quiero agradecer al Gabinete de Seguridad, al General Secretario Ricardo Trevilla Trejo, al Almirante Secretario Raimundo Pedro Morales Ángeles, al Secretario de Seguridad Omar García Harfuch, a la Secretaria de Gobernación Rosa Isela Rodríguez y a la Consejera Jurídica Luisa María Alcalde, por el trabajo permanente durante estos meses, estos dos años, para poder alcanzar estos resultados en seguridad. Aunque sabemos que la seguridad es fruto de la justicia. Gracias también al cambio en el Poder Judicial, porque se nota claramente la diferencia entre el pasado y el presente. Se atendieron a cerca de 100,000 familias afectadas por las lluvias torrenciales en 5 estados de la República en octubre de 2025. Se realizaron actividades continuas de apertura de caminos por cerca de un mes y medio, en el que se realizó el puente aéreo más importante que se haya realizado nunca en México. Se encuentran en construcción todos los caminos y puentes afectados. Agradezco entrañablemente a todos los elementos de las Fuerzas Armadas que trabajaron sin descanso, así como a las y los servidores de la Nación, a la Secretaría de Infraestructura y Comunicaciones y Transportes y a todos los que participaron en aquellas jornadas. En ese momento se mostró la fraternidad sin condiciones, que es un sello que nos caracteriza y del que nos sentimos sumamente orgullosos. En política exterior hemos mantenido los principios constitucionales, no solo porque esa es nuestra obligación, sino por convicción propia. La autodeterminación de los pueblos,
la no intervención, la solución pacífica de las controversias, la proscripción de la amenaza o el uso de la fuerza en las relaciones internacionales, la igualdad jurídica de los estados, la cooperación internacional para el desarrollo, el respeto, la protección y promoción de los derechos humanos y la lucha por la paz y la seguridad internacionales. En este marco, subrayo la relación con el gobierno de los Estados Unidos, que ha tenido sus dificultades, pero que hemos tomado la decisión de siempre buscar el entendimiento. Quizá uno de los aspectos más dolorosos ha sido el trato que han recibido las y los mexicanos a través de detenciones y la dolorosa muerte de 17 de nuestros connacionales en centros de detención y operativos. Frente a ello, además de los canales diplomáticos, decidimos interponer denuncias en los casos en los que fue necesario y les vamos a dar seguimiento y exigir que se respeten plenamente los derechos humanos de nuestras y nuestros compatriotas. Para mejorar la atención, a nuestros paisanos y para que sepan que los consulados son espacio de entendimiento y acompañamiento de resolución, transformamos la atención consular, la simplificamos, la acercamos y sobre todo la hicimos más humana. Hoy todos nuestros cónsules tienen la responsabilidad de acercarse a las comunidades, escuchar sus necesidades y defender sus derechos. Con el programa México te abraza, hemos apoyado a más de 280

que han regresado de los Estados Unidos con alimentos calientes, traslado a sus comunidades, atención médica y psicológica y documentos de identidad. En materia comercial, tenemos diálogo permanente con el gobierno de los Estados Unidos y esperamos llegar a un entendimiento. En materia de seguridad, hemos alcanzado acuerdos de colaboración que parten de cuatro principios: respeto a la soberanía y la integridad territorial, responsabilidad compartida y diferenciada, respeto y confianza mutua y cooperación sin subordinación. En México, queremos cooperación, diálogo y entendimiento con todas las naciones, pero cooperación no significa sometimiento. Amistad no significa renunciar a nuestros principios. Y mientras yo tenga el honor de servir como presidenta de la República, defenderé con toda firmeza nuestra soberanía, nuestra dignidad y nuestra independencia. Porque México es un país soberano y la soberanía no se negocia, no se entrega y no se comparte. En estos 23 meses de grandes cambios, hemos mostrado que México es fuerte, tiene un pueblo extraordinario, sabemos dialogar y nos entendemos como un país democrático. Somos parte del proyecto de la Cuarta Transformación de la Vida Pública. Que nadie se equivoque, aquí no hay divisiones, aquí no hay rompimientos, lo único que hay es la defensa del pueblo de México y su dignidad. Los ojos del mundo están puestos en México, porque aquí un pueblo grande ha decidido escribir su propia historia. Consolidamos un proyecto que nace desde abajo y pone en el centro la igualdad, la justicia y el bienestar. México no se somete ni se detiene. México es libre, es soberano y avanza con dignidad, con la fuerza de su pueblo y con la mirada puesta en un futuro que proviene de nuestro legado de grandeza. Tenemos la responsabilidad histórica de garantizar el camino de la honradez y de un gobierno que esté al servicio del pueblo. Precisamente porque somos leales a esos principios, podemos entregar buenas cuentas y garantizar un futuro de bienestar para todas y todos los mexicanos. No olvidemos nunca que la autoridad política y moral se escribe todos los días. Esa no se adquiere ni con todo el dinero del planeta. Por ello, y justamente por ello, insistimos en que solo con honestidad se dan verdaderamente resultados. Vamos mejor y tenemos rumbo, porque ese rumbo lo marca el pueblo, que es nuestro camino y es nuestro destino. ¡Que viva nuestra independencia! ¡Viva! ¡Que viva México! ¡Viva! ¡Que viva México! ¡Viva! ¡Que viva México! ¡Viva!

Se les invita respetuosamente a ponerse de pie para entonar nuestro himno nacional.

0: Un aplauso a todo el gabinete, que es parte de estos grandes resultados. Y gracias a las gobernadoras y gobernadores por su asistencia. Gracias.
1: La presidenta constitucional de los Estados Unidos.
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1: De siempre todos los medios de comunicación, prensa, radio, televisión, internet, pues nada más las principales. La Secretaría de Gobernación indica, la Secretaría de Comunicación, la Cámara de la Industria de la Radio y la Televisión, es transmitir estos informes de la Presidencia de la República y del Estado, claro que sí, el día que corresponda. 12:25 ya, 12:25 minutos, buenas tardes, qué bueno que está con nosotros, gracias, es martes, hoy, primero de septiembre, ¡Viva México! Es que le pongo algo, ¡Viva México! A ver, por favor, que entre el mariachi, por favor. Pues sí, son las fiestas patrias, cómo no. Se va a ir bien rápido el mes este, ¿eh? Ay, Padre Santo de mi vida y del amor, ¿qué pasó? Pa. 12:25 ya, 12:25 minutos, avanzamos con más, se llama.

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15: Hay rivalidades que preferimos evitar y hay otras a las que con el paso del tiempo terminamos agradeciendo. Durante más de 4 décadas, Eloy Cavazos y Manolo Martínez protagonizaron una de las rivalidades más encarnecidas y memorables de la tauromaquia mexicana. Eran dos toreros extraordinarios, ambos de Nuevo León y con técnicas y personalidades muy disímbolas. Hace unos días tuve el privilegio de asistir al homenaje por el 60º aniversario de la alternativa de Eloy. Más que escuchar la historia de un gran torero, escuché una lección de vida. El homenajeado recordó la primera corrida en la que precisamente tomó la alternativa en la Plaza Monumental de Monterrey hace 60 años. Tenía 17 y le tocó compartir cartel con Manolo. Lo que debía ser el inicio de un sueño anhelado terminó siendo una pesadilla. La corrida fue un desastre. Manolo lo superó en todos los sentidos, al grado que esa noche su apoderado le pidió renunciar a la alternativa. Eloy lloró como el chamaco que era, pero pidió una oportunidad más. Solo una, y con eso bastó. De ahí en adelante, su carrera despegó hasta convertirse en leyenda y llegar a ser el último mexicano en haber salido por la puerta grande de la Plaza de las Ventas en Madrid, esto en 1972. Lo más valioso de su relato, sin embargo, no fueron sus triunfos ni trofeos. Fue hablar de su rival. Cada vez que alternaba con Manolo en un cartel, Eloy confesó que se preparaba más, se exigía más, se arrimaba más al toro. Y entonces, después de todo, dijo algo inesperado. Le dio gracias a Dios por haber puesto en su camino a un gran rival. Eso fue lo que lo obligó a ser mejor cada día. En un mundo donde solemos mirar a la competencia con recelo, esta es una reflexión poderosa. La competencia sana no nos disminuye, nos hace crecer. La complacencia es mucho más peligrosa, nos adormece y nos estanca. Eloy Cavazos es un hombre que, después de 6 décadas, no presume haber vencido a su rival, sino reconoce haber crecido gracias a él. Ojalá todos encontremos a un rival así en la vida. sirvan estas palabras como homenaje a un grande de la tauromaquia que puso muy en alto el nombre de México, pero sobre todo a un gran ser humano que con su humildad y sencillez sigue dando ejemplo dentro y fuera de los ruedos. Te saluda tu amigo Enrique Martínez, que tengas un excelente día.
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11: 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Oye, 15 minutos de la una, son 15 y la una. La temperatura está, déjenme les digo que todavía no saco los cumpleañeros hoy. No puede ser. Avísenme. Cumpleañeros del día de hoy. Hoy es día primero de septiembre.

0: Déjeme le digo que son... Tengo nueve cumpleaños. A ver, por favor.
1: Estas son las mañanitas que cantaba el rey David.
0: Casi ve así, Boca Negra. Arely ZR. Ahora sí que Chihuahuitas. Lili Wo. Mariel RC. Ya casi le ponen placa de tráiler. Yaneli Ibarra. Ángeles Obcedo Bonilla. Ortiz Ortiz. Elizabeth Cuellar. Mode López Espinosa. Ay, no. Ya no los voy a felicitar porque pone nombres bien así, quién sabe cómo.

¡Qué bárbaro, qué bárbaro! A ver. ¡Échale, mi Alejandro! ¡Alex! ¡Hasta Saltillo, Coahuila! ¡Qué ibarachos! Dijo, ¡sí, no, papá!

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8: 12, no es, bueno, sí, 57. 3 minutos y la una, y las otras y la una.
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0: Don Roque era ya un anciano cuando murió su esposa. Durante largos años había trabajado con ahínco para sacar adelante a su familia. Su mayor deseo era ver a su hijo respetado por los demás, proyecto al que dedicó su vida y su escasa fortuna. A los 70 años, Don Roque se encontraba sin fuerzas, sin esperanzas, solo y lleno de recuerdos. Esperaba que su hijo, ahora brillante y profesional, le ofreciera su apoyo y comprensión. Pero veía pasar los días sin que éste apareciera y decidió, por primera vez en su vida, acercarse y pedirle un favor. Don Roque tocó la puerta.
1: Hola, papá, qué milagro que vienes por aquí.
0: Ya sabes, hijo, que no me gusta molestar, pero me siento muy solo y además estoy muy cansado y viejo.
1: Pues a nosotros nos da mucho gusto que vengas a visitarnos. Ya sabes que esta es tu casa.
0: Gracias, hijo. Sabía que podía contar contigo, pero temía ser un estorbo. Entonces, ¿no te molestaría que me quedara a vivir con ustedes? Estoy tan solo.
1: ¿Cómo? ¿Quedarte a vivir aquí? Bueno, sí, claro, claro que sí, aunque tú sabes, la casa es chica, mi esposa es muy especial y luego los niños.
0: Mira, hijo, si te causo muchas molestias, olvídalo. No te preocupes por mí. Alguien me tenderá la mano.
1: No, papá, no es eso, solo es que, bueno, no se me ocurre dónde podrías dormir. No puedo sacar a nadie de su cuarto. Mis hijos no me lo perdonarían.
0: A menos que no te moleste. Bueno, ¿qué, hijo? Dime.
1: Bueno, papá, es que no sé si tú quieras dormir en el patio.
0: ¿Dormir en el patio? Bueno, está bien, hijo, claro que está bien.
1: El hijo de Don Roque llamó entonces a su hijo Luis, de 11 años. Mira, hijo, tu abuelito se quedará a vivir con nosotros. Tráele una cobija para que se abrigue y no pase frío en la noche.
2: Claro, papá, con mucho gusto. Pero ¿dónde va a dormir mi abuelito?
1: Bueno, hijo, en el patio. No quiere que nos incomodemos por su culpa. Ya sabes cómo es el abuelo.
0: Entonces, el niño subió por la cobija, tomó unas tijeras y la cortó en dos. 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

0: 10 minutillos, son 1:10. Chale, chale, chale, chale. Oye, buenas tardes, buenas tardes. Qué bueno que estén con nosotros. Saludos a la señora María de la Luz, hombre. Me dice, ¿cuándo vas a venir? Mitla, mitla. Oye, no, pues ya voy a la vuelta, ya voy a la vuelta. ¿Sí? Ya voy a dar la vuelta. ¿Qué te iba a decir? 1:10, 1:10. La temperatura está en los...
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0: Pues ya las ferias de la Feria de Musquis ya. Tan, tarán, tan, tan. ¿Qué le pareció? No me diga. Dice que lluvias, ¿no? Muy ligera. Allá, por las 19 horas. 7:30, pero dice que muy ligeras. De hecho, estoy viendo el radar y ahí nada más unas poquillo, nada más poquito. Los vientos de 11 kilómetros por hora del este, muy bien. Humedad en 40%. Canal de baja presión de 1011 milibares. Índices de radio ultravioleta son extremos. Hoy vamos a tener una temperatura de 37 máxima, mínima de 23, parecida a la de ayer. 2% probabilidades de que llueva, nada. Y cuando hay 20, a veces nada. Tormentas aisladas, pues dice que en 34, pero eso yo creo que ya en la madrugada, en la noche, ¿no? Como a las 11, me imagino, porque no, yo no tengo registro aquí, a menos que me equivoque. Van a decir, ¡ay, siempre se equivoca! ¡Hombre! Yo nomás doy lectura a lo que me aparece aquí en pantalla. ¡Claro! Corroborando, ¿eh? Corroborando.
1: Es que la vecina me puso el dedo.
0: Dale, dale, dale. Oye, y me acuerdo cuando decían, ¡pónmela, Lobito! La disco del Hotel Fiesta Mexicana y Hacienda Real Disco. ¡Oh! ¡Dale, dale! Saludos a la familia Monroy de Sabinas, a Elisa. Saludos, compañera. Saludos ahí a mi amigo el Mex. Allá casi por los montes. Saludos.

Gracias, mi Mex, gracias.

0: Qué bárbaro. No sé si todavía traiga el grupo, pero es... Saludos a Alex López, Cristina Flores, Carlos Macías. Ahí en las Gardenias. Están de cumpleaños. Aniversario. Órale, inviten. No sean así, por favor. Alex López, Cristina Flores, Carlos Macías, muchas felicidades. Diosito me los bendiga, ¿eh? Mucho, mucho, mucha salud para ustedes. Que sigan los éxitos, ya saben que se les desea lo mejor de lo mejor. Bueno, mande, mande. Bueno,
1: Armando Lara.
0: Su servidor y amigo, señor, ¿cómo está usted?
1: Pues aquí afuera, aquí está, aquí tengo a mi mamá fuera en gratis.
0: ¿Cómo está usted, señora? ¿Cómo está, señora?
1: Oye, Armando.
0: Mande.
1: Es que mi mamá, o sea, dice que Chino no canta la canción de la rubiola. Digo que sí la canta. Dice, no, Chino no la canta.
0: Chino canta la canción de la rubiola, cantaba la canción de la rubiola, quedó ya, ¿cómo se llama? Quedó ahí, tatuada en el corazón de mucha gente, ¿eh?
1: Mi mamá se aferra a que Chino no la canta.
0: Ah, qué señora esta, hombre, ya que se han visto a dormir, hombre. La rubiola.
1: Ahorita lo voy a mantener
0: armando. Sí, la canta el Chino, la canta el Chino. Ahorita se lo voy a poner para que la escuche ella, ¿eh? Sí, sí, un saludito para ustedes, para Neto, para la señora, para doña Benita, saludos.
1: ¿A la machaca?
0: No me caí. ¡Saludos!
1: Aquí te estoy escuchando, hermano, ahorita me encargo.
0: ¡Ándale, hola! ¡Échale trompita voladora! ¡Trompita voladora! ¡Vámonos! ¡Bueno, 21! Ahorita tenemos 35 grados, marca el mercurio. ¡Saludos allá en Cancún!

Ese es mi chino, ¿eh? Ese es mi chino. Pues cómo no. Pues cómo no, hombre. ¡Vámonos con la música! ¡Se llama! ¡Hoy nomás! Allá de San Nicolás de los Garza, Nuevo León. Saludos a Víctor allá en Apodaca, en San Nicolás, saludos. Regresa el vallenato y su combo Colombia. Ajá, ajá.

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Oye, avanzamos con más música, 22 minutos ya y las 2 de la tarde son 22 y las 2, 36 grados, ya marca la temperatura. Ahora dice que máxima 38, como quiera está bochornosón, ¿eh? Andan las nubecillas ahí, de repente se asoman y se pone medio así, quién sabe cómo, ¿verdad? Bien bochornosillo, ¿a que sí? ¿A que sí?

0: Le voy a poner... Le voy a poner el dedo. No, le voy a poner... ¡Inmortales!
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0: Dijo, buenas con el borracho. Vámonos, vámonos con la música. Se llama,
1: El Lobo del Aire.
0: ¡Qué pasión!
1: El Lobo del Aire.
0: Sí, señor, vámonos.
2: De las inmortales, maestro Ismael Guzmán. ¿Cómo está usted? Bien, qué bueno. Vámonos, 17 y las 2. Allá, Novanito, saludos a Petra Mercado, Martín, Tomás. Allá, Ranchería, saludos.

¡Vámonos! ¡Qué bar! Los señores del castigo. Señor, cómo no, cómo no. Avanzamos con más música. Saludos aquí a Ariel Bocanegra, carnalito. ¡Saludos! Saludos a Jorge del Telcom. Licenciado de Luna. ¡Ay! Catorce y las dos, ya son 14 y las 2.

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5: Hay rivalidades que preferimos evitar y hay otras a las que con el paso del tiempo terminamos agradeciendo. Durante más de 4 décadas, Eloy Cavazos y Manolo Martínez protagonizaron una de las rivalidades más encarnecidas y memorables de la tauromaquia mexicana. Eran dos toreros extraordinarios, ambos de Nuevo León y con técnicas y personalidades muy disímbolas. Hace unos días tuve el privilegio de asistir al homenaje por el 60º aniversario de la alternativa de Eloy. Más que escuchar la historia de un gran torero, escuché una lección de vida. El homenajeado recordó la primera corrida en la que precisamente tomó la alternativa en la Plaza Monumental de Monterrey hace 60 años. Tenía 17 y le tocó compartir cartel con Manolo. Lo que debía ser el inicio de un sueño anhelado terminó siendo una pesadilla. La corrida fue un desastre. Manolo lo superó en todos los sentidos, al grado que esa noche su apoderado le pidió renunciar a la alternativa. Eloy lloró como el chamaco que era, pero pidió una oportunidad más. Solo una, y con eso bastó. De ahí en adelante, su carrera despegó hasta convertirse en leyenda y llegar a ser el último mexicano en haber salido por la puerta grande de la Plaza de las Ventas en Madrid, esto en 1972. Lo más valioso de su relato, sin embargo, no fueron sus triunfos ni trofeos. Fue hablar de su rival. Cada vez que alternaba con Manolo en un cartel, Eloy confesó que se preparaba más, se exigía más, se arrimaba más al toro. Y entonces, después de todo, dijo algo inesperado. Le dio gracias a Dios por haber puesto en su camino a un gran rival. Eso fue lo que lo obligó a ser mejor cada día. En un mundo donde solemos mirar a la competencia con recelo, esta es una reflexión poderosa. La competencia sana no nos disminuye, nos hace crecer. La complacencia es mucho más peligrosa, nos adormece y nos estanca. Eloy Cavazos es un hombre que, después de 6 décadas, no presume haber vencido a su rival, sino reconoce haber crecido gracias a él. Ojalá todos encontremos a un rival así en la vida. Sirvan estas palabras como homenaje a un grande de la tauromaquia que puso muy en alto el nombre de México, pero sobre todo a un gran ser humano que con su humildad y sencillez sigue dando ejemplo dentro y fuera de los ruedos. Te saluda tu amigo Enrique Martínez. Que tengas un excelente día.
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0: Bueno, pues ya 2 de la tarde con 23 minutos. A ver, está un poquito alto ahí el micrófono. ¿Qué onda? Ok, ya lo acomodamos. Muy buenas tardes. Bienvenidos a este espacio que nos brinda la sabrosita el día de hoy. Súper tarde de martes, ya primero de septiembre, el día de hoy. Martes primero de septiembre, raza. Oye, para todos los cumpleaños, una cordial felicitación. Que disfruten su día al máximo. Muchas, muchas felicidades. Que yo soy el negro más sabroso. Hacen un día muy, muy, muy especial. Oigan, dicen que a los que cumplen años en el mes de septiembre no le programan las mañanitas, sino le programan otro tipo de canciones. Por acá me enviaron un ejemplo. Dice, cada que mis sobrinos cumplen años, dice, son dos en el mes de septiembre, dice, en lugar de enviarle las mañanitas, les ponemos esta canción. A ver, déjenme ver. Oye, no sea mañoso, Chapulín. Oye, pero es, digo, para empezar, le dije, andas bien mal tú, Chapulín. Dije, andas bien mal porque, a ver, ahí va la respuesta. Le digo, andas bien mal. Porque la revolución y el grito de independencia son muy diferentes, Chapulín. Andas bien mal tú, Chapulín.
1: Aquí buscís.
0: Digo, me imagino que esos temas son para los que cumplen años en, pues no sé, en noviembre, ¿no? Si son de septiembre, son estos, Chapulín.

0: andas confundiendo la independencia con la revolución. Bueno, pues así es. Hoy, 1 de septiembre, es patrio. Oye, de hecho, La Sabrosita cuenta con una gran promoción para que te anuncies con nosotros en este mes. En este mes de septiembre. ¿Quieres publicidad? ¿Quieres anunciarte con nosotros? Comunícate. Te asesoramos. Te aconsejamos. ¿Qué tipo de publicidad necesitas?
1: Es que sí, pero no les digas cuando así me dijiste a mí. Por eso vivo operando.
0: Así es, bienvenido. Bienvenido el mes de septiembre.

Bueno, pues ya 2:28 p.m. 2:28 p.m. Bienvenido el mes de septiembre. Nada más por ser primero de septiembre el día de hoy, les traemos sorpresa a todos ustedes. Vamos a programar, aunque sea una media oreja de música ranchera. Sí, vamos a espacio de música ranchera, por supuesto. Así que, bueno, pues los invitamos para que se comuniquen con nosotros, soliciten su tema ranchero preferido, raza. Emma, vamos a iniciar con un tema de Vicente Fernández, ¿no? Y vámonos con un tema de Vicente Fernández. Por supuesto, un cantante de la música ranchera a su estilo, con mariachi. Yo creo de aquí a las 3 de la tarde vamos a programar pura música ranchera, mariachi y demás. Nada más para darle la bienvenida al mes de septiembre, raza. Dice José, muy buenas tardes. Saludos allá a nuestros amigos hasta la hospitalaria Ciudad de Sabinas, gracias ahí por su sintonía. 2:29 p.m. Aquí está Don Vicente Fernández. Es el rey. Vámonos. Así iniciamos el espacio ranchero.

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3: Bueno, pues ya 2:32 PM, seguimos con este espacio ranchero, de aquí hasta las 3:00 PM. Aquí está la música a cargo de José Alfredo Jiménez, se llama Si nos deja.

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0: Bueno, pues ya 2:37 PM. Estamos de regreso con ustedes a través de su estación favorita, La Sabrosita de Musquis, Coahuila, en el 106.7 de FM de su radio. En esta super tarde de martes, ya primero de septiembre. Es por eso que el día de hoy estamos manejando una programación muy especial, recibiendo el mes patrio, con algo de música ranchera de aquí hasta las 3 de la tarde. Así que si ustedes desean algún tema en especial, comuníquese con nosotros a través del WhatsApp 864-61605-07. Saludos a nuestros amigos hasta la ciudad de Sabinas. ¿Cómo anda la raza ya? Nueva Rosita, San Juan de Sabinas y toda la raza en la región carbonífera. Les enviamos ese cordial saludo. Por supuesto, también para usted que nos sintoniza a través de internet o a través de Alexa. Nuestros amigos allá en San Antonio, allá en Dallas. ¿Qué onda? ¿Qué rollo?
1: Soy puro mexicano. 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
0: Vamos a actualizar, ¿qué onda? ¿Cómo andamos en la temperatura aquí en Los Melchores? Bueno, estas horas de la tarde nos marca los 36 grados centígrados la temperatura. La máxima para el día de hoy, 37 grados centígrados, mínima de 24. El día de mañana, miércoles, máxima de 38 grados, mínima de 25. El jueves, bebes, máxima de 39 grados, mínima de 25 grados centígrados. Es el estado del tiempo, como siempre. Bueno, pues le vamos a estar actualizando en el transcurso de los días. Vámonos con otro tema. Aquí está la música a cargo de Jorge Negrete. Se llama Paloma, Paloma querida.

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2: De la tarde con 42 minutos. Aquí está la música por parte de Yolanda del Río. Se llama Se me olvidó otra vez. 2 de la tarde y 42 minutos.

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3: Oye, bueno, pues ya de regreso, 2:51 p.m, 2:51 p.m, raza. Oye, bueno, pues ya estamos en la parte final de este espacio de la música ranchera que tenemos para usted. Oye, nada más por ser día primero de septiembre, raza. Oye, me están enviando mensajes, ¿qué onda? ¿Vas a dejar el programa todo este mes, aunque sea? Pues déjeme checarlo, ahí lo checamos y yo le aviso, oiga.
4: ¡Qué lindo es mi mamá!
3: No, hombre, qué barba. De hecho, sí, teníamos planeado dejar un programa de música ranchera, pues en este mes. Tal vez lo vamos a implementar, no sé si en este horario o en otro horario. El día de mañana, bueno, pues ya les estaré avisando. 2:51 p.m, la temperatura a estas horas de la tarde sigue marcando 36 grados centígrados. Nos vamos con un tema más. Viene la música a cargo de Cuco Sánchez, se llama La Cama de Piedras. Estás escuchando La Sabrosita de Musquis, Coahuila. Adelante, vámonos.

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2: Hay rivalidades que preferimos evitar y hay otras a las que con el paso del tiempo terminamos agradeciendo. Durante más de 4 décadas, Eloy Cavazos y Manolo Martínez protagonizaron una de las rivalidades más encarnecidas y memorables de la tauromaquia mexicana. Eran dos toreros extraordinarios, ambos de Nuevo León y con técnicas y personalidades muy disímbolas. Hace unos días tuve el privilegio de asistir al homenaje por el 60º aniversario de la alternativa de Eloy. Más que escuchar la historia de un gran torero, escuché una lección de vida. El homenajeado recordó la primera corrida en la que precisamente tomó la alternativa en la Plaza Monumental de Monterrey hace 60 años. Tenía 17 y le tocó compartir cartel con Manolo. Lo que debía ser el inicio de un sueño anhelado terminó siendo una pesadilla. La corrida fue un desastre. Manolo lo superó en todos los sentidos, al grado que esa noche su apoderado le pidió renunciar a la alternativa. Eloy lloró como el chamaco que era, pero pidió una oportunidad más. Solo una, y con eso bastó. De ahí en adelante, su carrera despegó hasta convertirse en leyenda y llegar a ser el último mexicano en haber salido por la puerta grande de la Plaza de las Ventas en Madrid, esto en 1972. Lo más valioso de su relato, sin embargo, no fueron sus triunfos ni trofeos. Fue hablar de su rival. Cada vez que alternaba con Manolo en un cartel, Eloy confesó que se preparaba más, se exigía más, se arrimaba más al toro. Y entonces, después de todo, dijo algo inesperado. Le dio gracias a Dios por haber puesto en su camino a un gran rival. Eso fue lo que lo obligó a ser mejor cada día. En un mundo donde solemos mirar a la competencia con recelo, esta es una reflexión poderosa. La competencia sana no nos disminuye, nos hace crecer. La complacencia es mucho más peligrosa, nos adormece y nos estanca. Eloy Cavazos es un hombre que, después de 6 décadas, no presume haber vencido a su rival, sino reconoce haber crecido gracias a él. Ojalá todos encontremos a un rival así en la vida. Sirvan estas palabras como homenaje a un grande de la tauromaquia que puso muy en alto el nombre de México, pero sobre todo a un gran ser humano que con su humildad y sencillez sigue dando ejemplo dentro y fuera de los ruedos. Te saluda tu amigo Enrique Martínez. Que tengas un excelente día.
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1: Hay rivalidades que preferimos evitar y hay otras a las que con el paso del tiempo terminamos agradeciendo. Durante más de 4 décadas, Eloy Cavazos y Manolo Martínez protagonizaron una de las rivalidades más encarnecidas y memorables de la tauromaquia mexicana. Eran dos toreros extraordinarios, ambos de Nuevo León y con técnicas y personalidades muy disímbolas. Hace unos días tuve el privilegio de asistir al homenaje por el 60º aniversario de la alternativa de Eloy. Más que escuchar la historia de un gran torero, escuché una lección de vida. El homenajeado recordó la primera corrida en la que precisamente tomó la alternativa en la Plaza Monumental de Monterrey hace 60 años. Tenía 17 y le tocó compartir cartel con Manolo. Lo que debía ser el inicio de un sueño anhelado terminó siendo una pesadilla. La corrida fue un desastre. Manolo lo superó en todos los sentidos, al grado que esa noche su apoderado le pidió renunciar a la alternativa. Eloy lloró como el chamaco que era, pero pidió una oportunidad más. Solo una, y con eso bastó. De ahí en adelante, su carrera despegó hasta convertirse en leyenda y llegar a ser el último mexicano en haber salido por la puerta grande de la Plaza de las Ventas en Madrid, esto en 1972. Lo más valioso de su relato, sin embargo, no fueron sus triunfos ni trofeos. Fue hablar de su rival. Cada vez que alternaba con Manolo en un cartel, Eloy confesó que se preparaba más, se exigía más, se arrimaba más al toro. Y entonces, después de todo, dijo algo inesperado. Le dio gracias a Dios por haber puesto en su camino a un gran rival. Eso fue lo que lo obligó a ser mejor cada día. En un mundo donde solemos mirar a la competencia con recelo, esta es una reflexión poderosa. La competencia sana no nos disminuye, nos hace crecer. La complacencia es mucho más peligrosa, nos adormece y nos estanca. Eloy Cavazos es un hombre que, después de 6 décadas, no presume haber vencido a su rival, sino reconoce haber crecido gracias a él. Ojalá todos encontremos a un rival así en la vida. Sirvan estas palabras como homenaje a un grande de la tauromaquia que puso muy en alto el nombre de México, pero sobre todo a un gran ser humano que con su humildad y sencillez sigue dando ejemplo dentro y fuera de los ruedos. Te saluda tu amigo Enrique Martínez. Que tengas un excelente día.
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Así es, efectivamente. Muy buenas tardes. Ya estamos en cabina de La Sabrosita. Ándele el saludito para usted que nos está acompañando en esta tardecita, tarde de martes, primero de septiembre de 2026. Con la temperatura en lo máximo 36 grados, 36 graditos la temperatura por acá en el oasis del norte, en nuestra región carbonífera. El saludo. Hoy nada más, hoy. Qué ritmo en La Sabrosita, qué ambiente. 5 de la tarde con 12 minutos. Súbele, súbele. Estamos a través de la mejor estación, La Sabrosita.

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6: Bueno, continuamos, 5 de la tarde con 18 minutos. Ándele, saluditos, saluditos. Acá los taxistas, mira nomás. Saluditos, compadre. Saludos cordiales. Javier Flores, ¿cómo andas, compa? ¿Qué onda contigo? Dice, no. Ya, no le hagas al llorón, ya, por favor. Bueno, saluditos ahí en Polarizado Flores, al buen amigo Javier Flores. Ándele, cáigale por ahí. El más, un trabajo muy profesional en Polarizado, ahí con el buen amigo Javier Flores. Saluditos ahí para Felipe, para Gillo y para toda la raza. Saludos. Oiga, 5 con 19 minutos. Claro, estamos a través de La Sabrosita. Sintonice la 106.7 en FM de tu radio y pues ahí merito. Hoy nomás, el fondito de la raza de la esquina. Saludos al buen amigo Omar Briones y toda su gente. Saludos. Vamos a irnos con algo de los Tigres del Norte. Ándele, saludos. Saludos allá en el ejido Morelos, acá en el ejido Nogalitos también. Saluditos a la gente de las diferentes estaciones de gasolineras, estaciones de gasolina, estaciones de gas también. Saludos. Hoy nomás. La gente que está por acá en la gasolinera frente al cuartel. Villarreal, ¿verdad? Villarreal. Sí, ya está. Las 5 con 19 minutos. La gente por allá en la Villa de Palau, Coahuila también. Les enviamos el saludo. Allá en la Cuchilla. Hoy nada más. Súbele su radio.

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Ándale, ándale, seguimos a través de la mejor estación, 5 de la tarde con 27 minutos ya. 5 con 27 minutos, vámonos, más de la mejor programación en La Sabrosita. Ah, claro que sí, la gente que está por allá en Houston, Houston, Texas, compadre, saluditos. Tremendo Jesús Acosta, saluditos. Ah, claro que sí, el saludo cordial allá para toda la familia. A toda la gente que se nos acompaña por allá en Denton también, saludos cordiales. La gente que anda por allá en Dallas, Texas. Claro que sí. Acá en Uvalde también. Saludos cordiales. En Eagle Pass, Texas también. Ya está. A todas las familias que nos acompañan por ahí. En el Paso del Águila. Allá también en... me dijeron dónde, Carrizo. Carrizo Springs, ¿verdad? Bueno, ya estamos. Saludos. Viene algo del Conjunto Primavera. Sí, cómo no, Conjunto Primavera. Saludos cordiales. 5 con 27 minutos, la temperatura en los 36 grados centígrados. Continuamos. Ah, saludos cordiales acá en el barrio de La Nogalera, acá en Los Terreros, en la Info Nogalera también, saludos. Ahí el barrio de la Escuela Morelos. En La Nogalera, ¿verdad? Dice la Escuela Morelos, bueno, La Nogalera. Algún amigo Marquito Robles, ¿estará por ahí trabajando todavía este chavo? Hombre, es bien jale este chavo, de veras. Ahí los taxistas también, saludos. Bailen como yo, el ritmo que les encanta y les gusta. Vámonos, tenemos música y más música en La Sabrosita.

0: bárbaro. Dice por acá, me podría mandar saludos para la familia González Delgado de por allá de nacimiento. Claro que sí, les enviamos el saludito a la familia González Delgado por allá de el nacimiento. Saluditos. No, y a todas las familias también en el nacimiento, las familias Palau, las familias Vázquez también, la familia Romo. El saludo cordial. Las 5:32. Pues seguimos con más de la mejor programación en La Sabrosita. Acá en la zona centro de la ciudad, la gente que está por acá, no sé, trabajando en sus negocios, ahí en casita, la gente que nos acompaña, que va por acá en carretera también, que va en su auto, en su camioneta, en el transporte de personal, ¿verdad? Que ya salieron de la chamba también, ¿verdad? Y hay unos que apenas van a la ciudad de Sabinas, por allá, a Nueva Rosita, transporte de personal, el saludo. La gente de las tortillerías también, que por acá también acaban en carretera, no sé a dónde, ¿verdad? Pero ahí van. Bueno, las 5:32 ya con 32.
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0: Vámonos, música de los Cardenales de Nuevo León.

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Ya solamente 16 minutos, serán ya las 6 de la tarde. Claro que sí, seguimos. Oye, oye, qué ruido, qué ruidazo por aquí en la cabina. La cabina más encendida de la radio. La sabrosita. André, súbele, súbele porque viene más de la mejor programación. 106.7 en FM de tu radio. Hoy nada más. Qué sonidazo hoy. Oiga, escuche la mejor estación, La Sabrosita.

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